Y la música nos acompañaba en D.O. Son las 20 horas con 8 minutos, 8 y 8 ya en jornada de este jueves 20 de agosto. Bernardo, estadio onomástico, felicidades, natalicio de Bernardo Higgins, como cada 20 de agosto. Le recordamos que nos puede contactar al más 569-6752-1729. Siempre está activo y disponible el WhatsApp de la radio para que nos contacte. Aporta previa de lo que va a ser un nuevo fin de semana, ya en este octavo mes para este 2026.

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1: Le contamos que el actual CELFAN de Rahue Alto en Osorno se proyecta como el primer centro de quimioterapia ambulatoria de la comuna, lo que busca acercar los tratamientos oncológicos a los pacientes de Osorno. En este contexto, autoridades regionales y locales visitaron las dependencias para conocer el avance de este proyecto. El gobernador Alejandro Santana destacó que acercar la atención permite entregar mayores oportunidades a quienes enfrentan un diagnóstico de cáncer. Si atendemos con prontitud y acercamos los tratamientos al territorio, a sus hogares, puede ser mucho más positivo desde el punto de vista de la esperanza y de que los sueños de estas enfermedades se superen, afirmó. El gobernador regional enfatizó la urgencia de avanzar en este tipo de iniciativas, considerando los desafíos que enfrenta la región en materia de cáncer. Tenemos una emergencia oncológica en este país. Tenemos un nivel de prevalecencia de un 33% de mortalidad en la región de Los Lagos, que es muy superior al promedio nacional, y no tenemos más tiempo, expresó. El alcalde de Osorno, Jaime Martín, explicó que el actual CELFAN de Rahue Alto quedará disponible una vez que se concrete el traslado de los equipos al nuevo centro de salud que se construye en el sector del complejo deportivo Rahue Alto. Es en serio, nosotros no tenemos este tipo de atención para quienes están enfermos de cáncer. En este espacio, que va a quedar disponible a fin de año, queríamos colocar este centro oncológico que funciona para recibir beneficios de todos los hospitales, señaló la autoridad osornina. Y, o sea, bueno, priorizan centro de quimioterapia ambulatoria para Osorno y se proyecta atención oncológica en el sector de Rahue Alto.

Sergio Dalma para acompañarnos en la música a esta hora de la tarde de este jueves 20 de agosto. 20 con 17, las 8 y 17. Recordarles que nos puede contactar a el WhatsApp de la red acogida, que está siempre activo y disponible, más 569. ...67-52-17-29. Estamos en Los Muermos, en Puerto Octay y en Puyehue.

Le contamos que las autoridades de Costa Rica investigan a un hombre como sospechoso de haber cobrado durante 20 años la pensión de una estadounidense que falleció en 2005, cuando residía en un hogar para adultos mayores en la capital costarricense, en el que ejercía como administrador. El Ministerio Público informó este miércoles que el hombre, de apellido Abarca, quien se desempeñaba como administrador del centro geriátrico, aparentemente cobró a lo largo de 20 años un total de cerca de $800,000 la pensión de la estadounidense, por lo que ahora enfrenta cargos por falsedad ideológica y uso de documentos falsos y estafa. Las autoridades allanaron la vivienda del sospechoso en busca de evidencia y un tribunal ordenó las medidas cautelares de presentarse a firmar a un juzgado periódicamente mientras mantenía un domicilio fijo y la prohibición de salir de Costa Rica. Según la investigación, el sospechoso administraba un hogar geriátrico ubicado en la Uruca, San José, en Costa Rica. Ese lugar ingresó a vivir en 1999 una ciudadana estadounidense de apellido Collins, quien permaneció allí hasta el 2005, cuando falleció a los 78 años. La fiscalía presume que tras el fallecimiento de la mujer, el imputado gestionó su sepultura en un cementerio de Cartago, este de Costa Rica, y que en el 2006 habría presentado documentación falsa ante el California State Rating System, sistema de jubilación de los educadores de este estado, con el propósito de ser reconocido como apoderado de Collins y así tener acceso a su pensión, según indica la información. Al parecer, el sospechoso habría obtenido una tarjeta bancaria que le permitió acceder al menos a $800,000 entre 2006 y 2026. Mucha plata. Y bueno, y este hombre, al cobrar esta cantidad, lo hizo por 20 años, hablamos de $800,000, la pensión de una estadounidense que residía en esta casa de acogida de adulto mayor y que falleció el 2005. Y desde ese entonces, esta persona de apellido Abarca hacía el cobro de esta pensión y quien gestionó mediante documentación falsa.

0: Radio Acogida indica la hora.
1: Son las 20 horas y 32 minutos.
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Quien nos haga hacer llegar la voz del puertorriqueño Chayanne, pienso en ti. Solo 23 minutos nos separan ya de las 21 horas, 23 restan para las 9 de la noche de este jueves 20 de agosto. Recordarles que nos puede contactar, más 569 67 52

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1: Le contamos que con una programación que llega a Puerto Octay, Osorno, Puerto Montt y Chiloé, la región de los lagos será parte de la primera celebración del Día Nacional del Títere y la Marioneta, una iniciativa que busca poner en valor esta expresión de las artes escénicas y acercarla a niños, niñas y jóvenes y comunidades de distintos territorios. Las actividades comenzarán el lunes 24 de agosto en Puerto Octay con la presentación de la compañía La Rosa del Sur de Jocelyn Glaves y la Escuela Rural La Pellinada. Desde las 10:30 horas se desarrollará el proyecto Historigami, plegando historias que contempla un taller y una función de títeres de papel basada en el relato mapuche, aucán y puma. El martes 25 de agosto la celebración continúa en Osorno y Puerto Montt, en la Biblioteca Central de Osorno. Desde las 10 de la mañana, la compañía de cuentos y marionetas Salty Banqui presentaría Inspirangas y realizaría una exposición de diversas técnicas de teatro tradicional de títeres. La actividad cuenta con la colaboración de la ilustre Municipalidad de Osorno, la Seremi de las Culturas, las Artes y el Patrimonio de los Lagos y el Servicio Nacional del Patrimonio Cultural. En Puerto Montt, en tanto, se desarrollará el taller de muñecas Quitapena, a cargo de Carolina Marín, además de la presentación de la invasión de la compañía La Colorina, en la Escuela Número 2 República Argentina y el despertar del Tren Tren, del Teatro Cumi Felén, en el Teatro Santino, ampliando así las posibilidades del encuentro entre las comunidades educativas y esta disciplina artística.

Noche para compartir siempre de buena música, de datitos e informaciones aquí en la radio. Recuerde, nos puede seguir contactando al +569 67 52 17 29. Siempre estamos ahí en contacto permanente a través de nuestro WhatsApp para que nos contacte, pues ahí nos puede enviar ahí sus mensajitos sin ningún problema y nosotros estaremos felices y encantados de complacerles su buen gusto musical. +569 67 52 17 29.

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2: Son las 21 horas.
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3: ¿Cómo están? Bienvenidos a este resumen informativo de las 21 horas. El alcalde de Santiago, Mario Desbordes, recibió a Lizardo Chano Garrido, ídolo albo y actual jefe del área de captación de jugadores para las divisiones inferiores de Colo-Colo, en el marco de una nueva iniciativa que tiene como fin buscar nuevas promesas del fútbol en la comuna. El Chano presentó una propuesta de convenio de colaboración entre el club y el municipio, la cual genera una oportunidad concreta para quienes sueñan con llegar a las divisiones inferiores de Colo-Colo. Y el OS-9 de Carabineros identificó y detuvo a un estudiante del Instituto Nacional por Amenazas con un ataque armado en el interior del recinto. Se trata de un joven de 20 años que ya cuenta con antecedentes policiales. Fue el pasado viernes 12 de junio que la dirección del establecimiento educacional informó a los apoderados y alumnos su decisión de suspender las clases. La medida fue tomada porque la noche anterior el inspector general había recibido una amenaza anónima que anunciaba el atentado contra dicho establecimiento. Y el Departamento Administrativo de Educación Municipal DAEM de Osorno en la región de Los Lagos confirmó denuncias ante carabineros y la activación de protocolos tras una pelea que involucró a estudiantes del Instituto Comercial y del Liceo Eleuterio Ramírez. Según explicó el director de dicho organismo, Oscar Rosales, presumiblemente estudiantes del Liceo Comercial se dirigieron hacia el frontis del Liceo Eleuterio Ramírez y ahí se generaron dos peleas. En cuanto a noticias, a la hora es todo, luego a las 22 horas más informaciones.
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Son las 21 horas con 6 minutos, las 9 ya con 6 en este jueves 20 de agosto, en este natalicio de Bernardo O'Higgins, y justamente Bernardo está de onomástico hoy día. Pues saludos para los Bernardos, para quienes hoy día están de cumpleaños, para quienes están celebrando algo especial o han celebrado algo especial e importante. Que lo pasen muy bien lo que quede el resto de esta jornada, de este día. Le recordamos que nos puede seguir contactando, enviando sus mensajes. Nuestro WhatsApp siempre disponible, siempre activo, +569-6752-1729.

Kenny García para acompañarnos en la música. Le contamos que Puerto Varas se convirtió en la primera comuna del país en implementar una plataforma de telesalud, específicamente en su red de salud rural, marcando un hito en la modernización de la atención primaria de salud. Estamos haciendo algo que va mucho más allá de digitalizar una agenda. Estamos cambiando de manera de entender el acceso a la salud rural, que una persona no tenga que compartir por una hora o que competir por una hora, viajar kilómetros o madrugar para ser atendida. Queremos que el sistema sea capaz de identificar quién necesita atención y responder de manera oportuna, independiente, en donde viva, según señala el alcalde de esta comuna, Tomás Gárate. Entre marzo y agosto de 2026, el sistema registra 12.077 solicitudes de atención correspondiente a 4.198 personas inscritas, alcanzando una cobertura cercana al 50% de la población inscrita en la red de salud rural. La demanda se distribuye entre distintos profesionales y áreas de atención. El 38,6% responde a solicitudes para medicina, mientras que un 21,8% corresponde a odontología, un 12,1% a matrona y un 11,4% a psicología, además de requerimientos de nutrición y también enfermería.

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1: Son las 21 horas y 28 minutos.
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Nos separan tan solo 25 minutos de las 10 de la noche, 25 restan para las 22 horas. Recordarle que nos puede seguir enviando sus mensajes, escribiendo, contactando a nuestro WhatsApp. +569-6752-1729. Siempre activo, siempre disponible para poder participar. Recuerde, estamos en Los Muermos, en Puerto Octay, en Puyehue, en www.radioacogida.cl y canal 806 de Patagonia IP.

Le contamos que en el marco del mes del corazón, Chiloé desarrolla en distintas comunas de la inédita estrategia de prevención cardiovascular dirigida a escolares, corazón en movimiento, con actividades educativas y prácticas orientadas a promover desde la infancia la actividad física, alimentación saludable y otros hábitos de autocuidado. La estrategia surgió ante la necesidad de fortalecer la prevención desde edades tempranas. Según antecedentes entregados por la cardióloga infantil del Hospital de Castro, Daniela Muñoz Santana, cerca del 50% de la población infantil presenta sobrepeso en el territorio. Las actividades están dirigidas principalmente a estudiantes de alrededor de 10 años y se desarrolla mediante juegos, movimiento y experimentación. Los escolares participan en circuitos de actividad física, conocen el funcionamiento del corazón y aprenden a medir el pulso, además de abordar la importancia de la hidratación y el descanso, el bienestar emocional y la alimentación saludable.

Nosotros siempre cada tarde y noche, de lunes a jueves, estamos compartiendo buena música aquí en la radio. En Los Muermos, en Puerto Octay, en Puyehue, en www.radioacogida.cl y canal 806 de su cable operador Patagonia IP. Nos quedan, ¿cuánto? 9 minutos ya para las 21 horas. La música llega a Sergio Denis. Nada cambiará mi amor por ti.

Y nos vamos, comenzamos ya a despedirnos de este Volviendo a Casa del jueves 20 de agosto. Muchas gracias por su sintonía. Les invitamos a juntarnos hasta el día lunes. ¿Cuánto? Lunes 24. Lunes 24. Cuando comencemos prácticamente a vivir la última semana ya de este mes de agosto y nos comencemos a preparar para recibir septiembre, el mes de la patria, mes de nuestra independencia. Usted no se separe de la sintonía de Radio Acogida. En un ratito más ya se inicia Entre Líneas, que conduce Cristian Santana. Y nosotros regresamos hasta el lunes. Un abrazo, linda noche y estén bien, chao.

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1: Son las 22 horas y un minuto.
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2: ¿Cómo están? Bienvenidos a este resumen informativo de las 9 de la noche. Organizaciones de la sociedad civil llegaron este jueves 20 de agosto hasta la Contraloría General de la República, la CGR, para defender la norma técnica número 259 que regula la ley de interrupción voluntaria del embarazo en tres causales. De acuerdo con las ONGs, el movimiento responde a una impugnación previa presentada por la Asociación Gremial Matronas y Matrones y Enfermeros y Enfermeras de por vida en contra de la disposición de esta normativa. La solicitud ingresada por su representante Carolina Antimán Echeverría pidió la adhesión al escrito Ténganse Presente, presentando previamente por el obispo René Rebolledo, presidente de la Confederación Episcopal de Chile, en el contexto del decreto número 22 del Ministerio de Salud. Este decreto modifica el reglamento vigente sobre el derecho a la objeción de conciencia profesional en casos regulados por el artículo 119 del Código Sanitario. Y luego que Carabineros reportara dos incumplimientos a su arresto domiciliario nocturno, la defensa del alcalde de Rinconada, Juan Galdames, negó que haya quebrantado su medida cautelar. El jefe comunal, que es investigado por cuatro delitos de fraude al fisco, negociación incompatible, falsificación y uso malicioso de instrumento público, solicitará la revisión de sus medidas precautorias ante el tribunal. En concreto, Carabineros reportó al juzgado de garantía de los Andes dos incumplimientos de arresto domiciliario nocturno del alcalde de Rinconada, Juan Galdames.

y el gobierno expuso un preocupante escenario delictivo en campamentos de la ciudad de Osorno. Fue el propio Seremi de Seguridad Pública, Francisco Muñoz, quien calificó la situación como preocupante e indicó que el tema es complejo. Principalmente dijo por quienes ocupan asentamientos precarios para ilícitos, especialmente ligados al narcotráfico, incluso dijo con la utilización de menores. En cuanto a noticias, a la hora es todo, luego las 23 horas más informaciones.

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Hola, buenas noches, ¿cómo está usted? Bienvenidos a Entre Líneas, la red acogida. Hasta la medianoche le vamos a acompañar de lunes a jueves con una delicada programación musical y con notas interesantes para finalizar este día. Bienvenidos.

Estamos en Entre Líneas en esta noche de jueves en la red acogida, acompañándoles siempre con buena música y con algunas notas interesantes para compartir con ustedes en esta noche. La contaminación por plástico no es solo un problema asociado a la generación y acumulación de residuos. También involucra miles de sustancias químicas utilizadas en su fabricación, algunas de ellas con propiedades peligrosas y efectos sobre la salud humana y también los ecosistemas. Este será uno de los principales temas que abordará el seminario Detener la contaminación por plástico, política, ciencia y ciudadanía activa, que se realizará el próximo martes 25 de agosto entre las 10 a 13 horas en la biblioteca del ex Congreso Nacional. La actividad reunirá investigadores, parlamentarios, organizaciones sociales y gremiales para analizar la crisis global de los plásticos desde distintas perspectivas, poniendo especial atención en los riesgos asociados a las sustancias químicas presentes en productos de uso cotidiano y en la necesidad de avanzar hacia políticas públicas que permitan reducir sus impactos. Y ahora continuamos con lo mejor de la música. Somos Entre Líneas hasta las 24 horas en este jueves.

En Los Muermos, Puerto Octay y Puyehue estamos en Entre Líneas, de lunes a jueves de 22 a 24 horas, revisando notas interesantes y escuchando buena música junto a ustedes. Un encuentro institucional sostuvieron autoridades nacionales del agro con representantes de los países participantes en la reunión especializada sobre agricultura familiar REAF del Mercosur. Esta se encuentra en nuestro país, invitados por la FAO, con el objetivo de dar a conocer la Agenda 2026-2030 del Instituto de Desarrollo Agropecuario INDAP para la Pequeña Agricultura. La REAF es un espacio de trabajo creado en 2004 para fortalecer la agricultura familiar mediante el diálogo y el intercambio entre gobiernos y organizaciones de productores. Su propósito es generar propuestas y recomendaciones que contribuyan al diseño de políticas públicas para el desarrollo y bienestar de quienes viven y trabajan en el mundo rural. En esta instancia participan los estados que integran el Mercosur, Uruguay, Argentina, Brasil, Bolivia y Paraguay, hoy a cargo de la presidencia pro tempore, y Estados Unidos, Colombia, Ecuador, Guyana, Perú, Surinam y Chile. Esta es una invitación que usted no puede dejar pasar. Disfrutar de las próximas canciones en Entre Líneas, en la red acogida.

0: 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Radio Acogida indica la hora.
1: Son las 22 horas y 31 minutos.
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Continúan avanzando los minutos en esta noche de jueves en Red Acogida en Entre Líneas. Y nosotros, como es habitual, siempre le acompañamos musical e informativamente a esta hora. Junto a representantes de la Mesa Nacional Mujer y Minería, ganadoras de las ediciones anteriores, y autoridades encabezadas por el biministro de Economía y Minería, Daniel Mas, se llevó a cabo en el Salón de Honor de la Ilustre Municipalidad de Santiago la entrega de reconocimiento del premio Karen Poniachik, Mujer Minera Destacada 2026. En su tercera versión, la iniciativa recibió más de 30 postulaciones de empresas mineras, sindicatos, gremios y organizaciones vinculadas al sector, dando cuenta de la relevancia de este reconocimiento en el ecosistema minero. Las ganadoras fueron categoría industria minera, Daniela Laporte Aldunante, directora de la Empresa Nacional de Minería, ENAMI. Categoría empresas proveedoras, Marcela Rodríguez Cáceres, de WorkMed. Categoría pequeña minería, Mireya Burgos Sepúlveda, proveniente de la comuna de Carahue. El premio Karen Poniachik, Mujer Minera Destacada 2026, se entrega en el contexto donde Chile mantiene su liderazgo en participación de mujeres de la gran minería con un 24,1%, según datos entregados por el último monitoreo de indicadores de género de CCM Eleva, superando a países como Australia, Sudáfrica, Canadá, Estados Unidos y también Perú. 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

Delicadamente hacemos radio cada día y cada noche en la red acogida. Con música e informaciones estamos aquí, acompañándoles en la noche del jueves en Entre Líneas. La promulgación de la Ley 21.822, Ley Integral de las Personas Mayores y de Promoción del Envejecimiento Digno, Activo y Saludable, fija un hito normativo en Chile. Sin embargo, de cara a su implementación definitiva en el 2027, la legislación plantea un desafío directo a la educación superior y cómo nos preparamos para garantizar que la persona mayor no solo sea cuidada, sino reconocida como un sujeto activo, funcional y con plena capacidad aportativa a la sociedad. Desde la psicopedagogía, la respuesta apunta a visibilizar y consolidar la intervención y potenciación psicopedagógica a lo largo de todo el ciclo vital, situando el desarrollo cognitivo en la vejez como un pilar estratégico de la salud pública e inclusión social. La intervención psicopedagógica en la adultez mayor va mucho más allá del acompañamiento social, que hasta ahora es una mirada tradicional. Se fundamenta en la estimulación cognitiva especializada y en el abordaje sistemático de los procesos de aprendizaje y plasticidad cerebral. Le invitamos a regresar a escuchar buena música. Hasta las 24 horas somos Entre Líneas en la red acogida.

0: Recordamos que estamos de lunes a jueves en Entre Líneas, de 22 a 24 horas música y notas interesantes para disfrutar la hora nocturna junto a ustedes. Cuando empieza el frío para muchas familias del sur, la rutina es conocida: revisar cuánto pellet queda, calcular para cuántos días alcanza y salir a buscar antes de que el stock desaparezca este invierno. Sin embargo, esa preocupación vuelve a crecer. Los problemas de disponibilidad registrados en algunas zonas del país abrieron una difusión que va más allá de encontrar saco para terminar la temporada. ¿Qué tan conveniente es depender de una sola fuente para calefaccionar una casa? Para Manuela Izaguirre, gerente general de Caltemop, el episodio deja una lección que muchas familias comienzan a mirar con mayor atención. Cuando dependes completamente de un solo combustible, cualquier problema de disponibilidad o una subida de precio te deja con pocas alternativas. Hoy existen otras tecnologías que permiten calefaccionar de manera eficiente y en algunos casos con un costo operativo menor, se plantea. La electricidad suele ser una de las primeras opciones que aparecen cuando se busca reemplazar o complementar una estufa a pellet, pero Izaguirre advierte que meter cualquier calefactor al enchufe tampoco es necesario. La respuesta: no todas las estufas eléctricas sirven para lo mismo. El error es comprar pensando solamente en el precio o en los watts. Hay que mirar el tamaño del espacio, cuánto tiempo se va a usar y qué tan bien aislada está la vivienda. Y aquí están nuestras canciones para continuar en Entre Líneas en Puerto Octay, Puyehue y Los Muermos y toda la región de Los Lagos. Red Acogida.
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0: 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Una nueva hora en Radio Acogida.
1: Son las 23 horas y un minuto.
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2: ¿Cómo están? Bienvenidos a este resumen informativo de las 11 de la noche. La Policía de Investigaciones de Chile reunió esta semana a agentes federales de Brasil, Estados Unidos, Australia, España, Estonia y Corea del Sur para intercambiar estrategias contra el crimen organizado transnacional, con especial foco en el rastreo e incautación de criptoactivos. Dimensionamos un fenómeno que no es menor, aquello que mantiene en el tiempo a estas organizaciones, su visión empresarial y capacidad de lucrar, sus inversiones, sus patrimonios, la estructura que los encubre y defiende. Eso es lo que debemos perseguir, dijo el director general de la Policía de Investigaciones de Chile, Eduardo Serna. Y un fuerte sismo de magnitud 7,2 se registró la tarde de este jueves en Ayacucho, al sur de Perú, generando preocupación entre la población. De acuerdo a un primer reporte del Instituto Geofísico del Perú, el movimiento telúrico ocurrió a las 13 horas local, 14 horas de Chile, y el epicentro fue a 35 kilómetros al norte de Coracora, en la provincia de Parinacocha, con una profundidad de 108 kilómetros. El Centro de Operaciones de Emergencia Nacional señaló que el temblor fue percibido entre moderado y fuerte en varios departamentos, mientras que la Dirección de Hidrografía y Navegación de la Marina de Guerra del Perú descartó tsunami en el país vecino. Y con una ceremonia y desfile en el campo de Marte de Puerto Montt, se conmemoró el natalicio del general Bernardo Higgins Riquelme, actividad organizada por el Regimiento Sangre y que contó con la participación de autoridades municipales y delegaciones de las Fuerzas Armadas y de Orden. La ceremonia permitió recordar el aporte del padre de la patria a la construcción de Chile y su relevancia histórica en una jornada que incluyó el tradicional desfile de las instituciones participantes. En cuanto a noticias a la hora es todo. Muchas gracias por informarse con nosotros. Continúe en Entre Líneas.

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Esta noche de jueves le acompañamos musicalmente e informativamente, como es habitual, Red Acogida, acompañándole haciendo radio en el sur de Chile en esta noche. Con el inicio del segundo semestre, la temporada invernal se consolida como una de las ventanas de mayor movimiento para el turismo interno en Chile. Cada vez más familias chilenas optan por combinar naturaleza, actividad física y experiencia al aire libre en un mismo viaje, dejando atrás el turismo tradicional de solo descanso. Trekking de baja exigencia, cabalgatas, centros de nieve con oferta familiar y circuitos de aventura moderada ganan espacio dentro de las preferencias de los viajeros nacionales en un contexto donde la oferta turística del país se ha diversificado y profesionalizado en los últimos años. Vivencias Travel, operador con experiencia en el diseño de experiencia familiar y de aventura dentro de Chile, entrega su lectura sobre cómo se está comportando esta demanda y qué zonas del país concentran el mayor interés de las familias. Marcelo Orlandi, fundador de Vivencias Travel, explica que el perfil del viaje familiar ha evolucionado hacia experiencias que combinan movimiento, contacto con la naturaleza y momentos en conjunto, sin necesariamente involucrar actividades de alta exigencia física. ¿La exigencia musical? Corre por nuestra cuenta. Esta noche somos Red Acogida, entre líneas hasta las 24 horas.

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¿Le gustan las termas, el agüita caliente y todo eso? Bueno, preste mucha atención a esta información que tenemos aquí, en Entre Líneas, en Acogida. El CERNAC realizó un proceso de fiscalización en los centros termales de la región de Los Ríos, cuyo propósito es verificar el estricto cumplimiento de la ley de consumidor. A través de este proceso, que se realizó en conjunto con el Servicio Nacional de Turismo CERNATUR, en marco de una continua colaboración entre ambas instituciones, el CERNAC está verificando si este tipo de locales entregan información relevante del servicio ofrecido, por ejemplo, los precios de acceso y de los servicios adicionales en caso de existir, como por ejemplo, arriendo de toallas y gorros. Además, se revisó igualmente si los centros termales indican correctamente las recomendaciones para el uso seguro de las instalaciones, si cuentan con señalización de las vías de evacuación y salidas de emergencia y si tienen procedimientos o protocolos de seguridad formalizados y por escrito para accionar de manera expedita ante accidentes que pudiesen afectar a los consumidores. Somos la red Acogida en Entre Líneas de lunes a jueves de 22 a 24 horas.

0: 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Radio Acogida indica la hora.
1: Son las 23 horas y 30 minutos.

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Estamos acompañándoles en Entre Líneas para este día jueves aquí en la Red Acogida. ¿Sabe usted que 4 de cada 10 buques no llegan según lo programado? ¿Qué pasa cuando una carga se atrasa? La confiabilidad global de los itinerarios marítimos llegó al 62,6% en junio y los retrasos promediaron 5,31 días, según CIA Intelligence. Para Matías Bierbal, experto en global logística, el desafío para los importadores ya no es solo conseguir una buena tarifa, sino aprender a planificar operaciones, considerando que las fechas de llegada pueden cambiar. La fecha en que debería llegar un contenedor se ha convertido en una variable cada vez más relevante para las empresas que importan, y no solo por la carga en sí. Detrás de cada embarque hay inventario, transporte terrestre, bodegas, compromiso con clientes y en muchos casos campañas comerciales que dependen de que un producto esté disponible en una fecha determinada. Una empresa no puede planificar su operación pensando que la fecha estimada de llegada es una fecha garantizada. En comercio exterior siempre existe un margen de variación y es importante que los importadores sepan cómo reaccionar frente a eso, explicó Matías Perval, fundador de Ringish Cargo y especialista en Global Logistics. La advertencia tomó relevancia en un escenario donde los itinerarios marítimos continúan mostrando variaciones. Eso en relación a lo que es el transporte de buques de carga. Sigamos con la música en Entre Líneas.

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1: Le acompañamos en Entre Líneas y la Red Acogida, Los Muermos, Puyehue y Puerto Octay en esta noche de jueves. A orillas del lago Todos los Santos, en el Parque Nacional Vicente Pérez Rosales, el pasado 15 de agosto, la Corporación Nacional Forestal CONAF realizó una ceremonia para conmemorar los 100 años de este parque, ubicado en la región de Los Lagos. El evento destacó la importancia de esta área protegida para la conservación y el desarrollo regional y dedicó un espacio para reconocer el aporte que diversas instituciones han hecho a la gestión y conservación efectiva del parque. La Universidad Austral de Chile fue doblemente reconocida a través del trabajo de su programa Austral Patagonia y su Academia Universitaria Austral. Organizado por CONAF junto al Ministerio de Agricultura, el evento contó con la presencia de diversas autoridades nacionales y también regionales. Cabe recordar que en efecto la Academia Universitaria Austral de la UACH ha realizado diversos cursos y 3 diplomados para profundizar en las dimensiones de la gestión efectiva y entregar herramientas a quienes trabajan en esa labor, partiendo por los guardaparques de las áreas protegidas administradas por CONAF. Vamos a continuar junto a ustedes con nuestra música en Entre Líneas en esta jornada de la noche del jueves.

Estamos en Entre Líneas, en la red acogida, acompañándoles en la noche del jueves. Expo Corma 2026 inició el camino hacia una nueva versión con un lanzamiento que convocó en Santiago a representantes de diversos gremios productivos, empresas y autoridades. Por primera vez la feria será organizada conjuntamente por la Corporación Chilena de la Madera Corma y FISA, filial de GL Event Chile, en una alianza que busca fortalecer su proyección nacional e internacional y ampliar su alcance como espacio de encuentro para toda la cadena forestal y maderera. En su presentación, el presidente de Corma, Rodrigo Ryan, abordó los principales desafíos y oportunidades de la industria y adelantó los contenidos que marcarán Expo Corma 2026. Queremos invitar a todos a ser parte de Expo Corma 2026, según indicaron. Esto se va a desarrollar entre el 18 y el 20 de noviembre en la región del Biobío. Sigamos con nuestra música junto a ustedes.

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2: 0 horas y 1 minuto.

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1: Son las 6:01.
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1: Son las 6:02.

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1: Son las 7:03.

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0: Recuerda que la fe, esa fuerza que nos motiva a realizar cosa perfecta y cosa correcta. Recuerda que la fe es la lucha, es la constancia y la perseverancia por grande objetivo en la vida. Para el que tiene fe no existen imposibles, porque donde hay fe, hay amor. Donde hay amor está Papá Dios, y donde estaré Papito Dios, nunca falta nada. Sean bienvenidos a este su programa Conocimiento Ancestral Indígena.
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0: El saludo a toda mi bella familia del alma, a los que nos escuchan en cada rincón, en cada lugar. Gracias, de verdad nos sentimos contentos. Usted puede llamar ahora mismo. 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Tenemos un llamadito en este día, a ver a quién tiro huesito. ¡Aló! Deme su nombre.
3: Marcela,
0: te voy a mirar unos huesitos del cuzumbo, los caracoles de la vida, y le voy a orientar. ¿Cuál es tu fecha de nacimiento?
3: El 26 de febrero.
0: ¿Sí?
3: Del 66.
0: Vamos a mirar. Salud, que es el tesoro de la vida. Y ponga en mente su hogar, su casita. ¿Usted con quién vive?
3: Con mi marido y mi
0: hijo. Ponga en mente esa familia tan hermosa. Pirca Guarella. Guarella, Guachichamura. Mira lo que me muestran los huesitos y los cascabeles. La salud es el tesoro de la vida y lo ha estado perdiendo últimamente, muy decaída. Enfermedades que tienen tratamiento, enfermedades que hay que medicarlas, enfermedades que si no se le ponen mano se van a hacer grandes y se van a descontrolar. Esa enfermedad, los huesos, esos problemas que traen dolor, especialmente a la cintura, a la parte de la cadera. Sí. Hermana mía, usted lleva enferma de los huesitos, ¿cuánto tiempo?
3: Aproximadamente como 4 años.
0: Y son varias enfermedades allí que hay que tratar y controlar. La enfermedad al hueso se permite controlar y si se trata con juicio y disciplina, vamos a ver sanidad. Quiero regalarle el paquete Putumayo. Allí vienen unas plantas hermosas para los huesos. Quiero darle el aceite Madre Selva, que lo aplique en la frente, en las manos, en sus rodillas, en sus piecitos que tanto le duelen. Que traiga paz, tranquilidad al hogar. la salud se está perdiendo, hay que limpiar la casa con plantas dulces, plantas amargas, para que florezca esa salud. Yo le voy a regalar el paquete Putumayo. Atenta a mi llamado, hermana, para que me lo reciba con cariño. ¿Le hablé verdades o le mentí en algo?
3: La verdad.
0: Le agradezco la confianza que nos brinda y la voy a invitar a que esté pendiente para que me reciba estos elementos. Un abrazo. Dios te bendiga. Hasta pronto.
3: Hasta pronto.
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1: Bueno, la vida de nosotros era complicada, nuestra situación económica se veía súper complicada, nos faltaba el trabajo, a mi pareja empezó con dolores de hueso, se fue al médico y ya no hallábamos qué hacer, las peleas en la casa era algo terrible. Después llegamos aquí y con la ayuda de los indiecitos empezamos a salir adelante, a él se le quitaron los dolores de hueso, tiene más ganas de trabajar, no nos falta el trabajo. Y bueno, y darle las gracias a los indiecitos y a Dios también, que todo resultó y salió bien. Que hay momentos que se pierden la fe, pero hay que tenerla. Y la verdad de las cosas es que aquí encontré yo bastante ayuda y solucioné bastante mis problemas. Y decirles que tengan fe y que vengan.
2: 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Vamos con una llamadita más. La persona que me habla, Dios bendiga. Deme su nombre.
3: Marinka.
2: Marinka. Marinka, sí. ¿De dónde se comunica?
3: De Chépica.
2: Ah, cerca Curicó.
3: Sí.
2: Gracias, gracias. Que Dios bendiga. ¿Su fecha de nacimiento?
3: Es el 22.
2: ¿Ya?
3: De mayo.
2: ¿Ya?
3: De 1963.
2: 22 de mayo del 63. Ponga en su mente, sí, su ser amado, su ser querido, su problema. Vamos a mirar. Voy a mirar los cascabeles y los caracoles. Sanay Curay Lamalay, escúcheme primero. Sanay Curay Lamalara, Sanay Curay La Contoyonaira, Pirca Guachichamura. Mira lo que me muestran los cascabeles. Es una mujer querida, amada por la familia, porque es un pilar de la casa usted. Es una mujer guerrera por su familia. Una mujer con un corazón muy grande. Me pregunta por un ser querido. ¿Quién es?
3: Mi hermana.
2: ¿Cómo se llama ella?
3: Marisa.
2: ¿Y qué fecha tiene Marisa?
3: 2 de diciembre.
2: ¿De qué año?
3: De 1964.
2: Voy a abrir 3 carticas a nombre de Marisa. ¡Ja, tapira! Está muy decaída de espíritu. Marisa se encuentra bastante enferma y esa enfermedad la tiene preocupada. Las enfermedades que tiene son enfermedades que se le están saliendo de las manos. Ella no está eliminando líquidos, se hincha, se inflama. Los riñones no le están drenando como tiene que ser. Sus riñoncitos están enfermos. Uh-huh. Ella tiene tratamiento, hijita, pero hay que limpiar cosas negativas. Porque cuando una persona le cargan la casa, el hogar o a sí misma, es una persona que la enfermedad se hace rebelde, que es desconocida, que hasta a veces no se deja curar, muchas veces teniendo médico de por medio. Quiero regalarle una fórmula, pero quiero enseñarle cómo limpiar la casa de ese enfermo. Quiero que le regale el paquete Putumayo, yo se lo envío, usted se lo regala y estos elementos me le van a servir. Quiero que aplique el aceite Madre Selva. Es la unción de los enfermos. Es un aceite que da fuerza al espíritu. Es un aceite de vida, porque ella está muy decaída de espíritu. La misma enfermedad la tiene en depresión. ¿Es verdad o es mentira?
3: No, sí es verdad.
2: Y no solo ella, todos ustedes están preocupados por ese ser amado. Quiero regalarle el paquete Putumayo. Hay cura, hay sanidad. Al ojo de Dios y a la mano de mi padre lindo, todo problema tiene solución y toda enfermedad tiene cura, ¿correcto?
3: Sí, sí.
2: En usted, ese amor a la gente, ese don del servir, es un don que Dios le dio, es una cualidad que papá lindo le ha dado. y acordaráse que al buen hijo, al buen hermano, al buen compañero le va bien toda la vida. Le voy a hacer llegar el paquete Putumayo.

0: Marinka, quiero que esté atenta a mi llamado porque le voy a devolver el llamado para tomarle nota exacta y hacerle llegar estas cositas.
1: Ya, ¿y cuándo me va a llamar?
0: Si no es hoy, en el transcurso de mañana. ¿Cómo le pareció el llamado, hermana mía?
1: Bueno.
0: ¿Le hablé con verdad?
1: Sí.
0: Toda mi fuerza, toda mi luz para Marisa y que Dios me le conceda su salud. Atenta al llamado y gracias por comunicarse.
1: Ya.
0: Bendición.
1: Así, ya, gracias.
0: Gracias, hermana.
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3: Siento la presencia de mi Dios en mi voz, siento el calor, el amor de mi Dios.
4: 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Llegamos a la final de la mensajito. 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Me despido pidiendo la salud para los enfermos, la libertad para los presos inocentes, el amor en el hogar donde reina la discordia. Que Dios bendiga mi bella familia del alma.
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7: Son las 8 de la mañana.

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1: Son las 8 y 23 minutos.
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1: Son las 8 y 31 minutos.
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1: Son las 8 y 33 minutos.

0: Nos separamos algunos minutos y ya regresamos.
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2: Son las 9 de la mañana.
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buen día. Bienvenidos, bienvenidas. Día viernes ya, oiga. Viernes 21, Graciela. Gracielita está de oromástico, ¿ah? Felicidades, Graciela. Pásalo bonito en el día de hoy. Nosotros aquí acompañándoles, como siempre, con buena música, compañía, a través de la 101.3 para toda la comuna, gran parte de la provincia de Llanquihue, por el aire. También para el mundo estamos a través de radioacogida.cl, donde mucha gente nos sintoniza en cada uno de nuestros programas, y a través de nuestro canal a través del cable Patagonia IP, que nos permite llegar también a muchas localidades, a muchas comunas acá de la provincia o región de los Lagos, donde llega Patagonia. Oiga, muy buenos canales, por supuesto. Ahí está Radio Acogida, canal 806. Así que, si no se ha suscrito, si no ha contratado el cable y todos los beneficios que tiene Patagonia IP, hágalo, pues. Y ahí estamos nosotros, nos pueden ver, escuchar también. Así que hacemos radio, pero obviamente mostrando, comillas, las maravillas de nuestra comuna a través de esa plataforma. Así que estamos así, juntos compartiendo, juntos entregándoles nuestra música y la compañía de Cielo. Vamos con otra canción y comenzamos con lectura.

estamos de vuelta con 5 venezolanos denunciados. Culminó fiscalización en Mall Costanera de Puerto Montt. En otra información, Puerto Montt conmemoró el natalicio de Bernardo O'Higgins con tradicional ceremonia y desfile. La actividad se desarrolló en el Campo de Marte y reunió a autoridades locales, delegaciones de las Fuerzas Armadas y de Orden para recordar el legado del padre de la patria. Puerto Varas es la primera comuna de Chile en implementar Telesalud Rural. La plataforma ya suma más de 12.000 solicitudes de atención y ha permitido gestionar los requerimientos de 4.198 personas. El sistema incorpora triaje profesional, priorización sanitaria y acompañamiento presencial, dice la información.

Las 9 con 23 minutos ya, 9:23. Un volcamiento se produjo en el sector de Trapén de la comuna de Puerto Montt, deja al conductor lesionado. Corfo Los Lagos presenta nuevo alineamiento ante Comité de Desarrollo Productivo Regional. La estrategia de la Corporación de Fomento considera 7 ejes: capacidades tecnológicas al servicio de las empresas, financiamiento para la inversión y el crecimiento, desarrollo desde los territorios, conexión empresarial, coordinación del Estado para el desarrollo productivo, personas y talento.

0: En la mañana de acogida hacemos un alto y ya regresamos.
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5: Son las 9:30.
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4: En la mañana de acogida presentamos el informe del tiempo, válido por 3 días.
8: Hay 5 grados, tenemos cielos nublados, esperan 12 grados para hoy, tendremos cielos parciales durante esta jornada. Para mañana parcial 3 y 14, para el domingo parcial 3 y 15 grados. Tenemos 1 milímetro de agüita caído en las últimas 24 horas, visibilidad 27 kilómetros, humedad relativa del aire 88%, presión atmosférica 1029 hectopascales.
4: Este fue el informe meteorológico en la mañana de acogida.
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Bien, ahí escuchábamos esa bonita canción a esta hora de la mañana. 24 minutos falta para las 10, 24 para las 10, aquí en la mañana de la radio. Vamos a ir de inmediato con más informaciones. Conmemoran natalicio de Bernardo O'Higgins en comunas de la provincia de Osorno. Osorno, San Pablo y Purranque realizaron ceremonias que reunieron autoridades comunales, educativas y organizaciones locales. Priorizan centro de quimioterapia ambulatoria para Osorno y proyecta atención oncológica en Rahue. La iniciativa busca acercar los tratamientos contra el cáncer a las familias de la provincia, aprovechando las dependencias del antiguo CESFAM. Celebran Día Nacional del Títere y la Marioneta con actividades en Puerto Octay y Osorno. Las actividades comenzarán este 24 de agosto en Puerto Octay con la presentación de compañía La Rosa del Sur de Jocelyn Galvez y la Escuela Rural de Pellinaba, dice la nota.

así el estado neumático, ¿eh? Conmemora el natalicio de Bernardo Higgins en comunas de la provincia de Osorno, tal cual lo informaba más temprano. A nivel nacional también echamos un vistazo a esta hora de la jornada. Dice que hombre muere tras incendio del vehículo que conducía en la ruta 78. Automóvil se estrella contra una palmera y explotó. Un menor de edad y otras dos personas resultan heridas tras balacera en la comuna del Bosque, aunque ocurrió en la zona donde horas antes Carabineros había incautado un arsenal. Fíjese que muere militar tras choque entre una camioneta del ejército y un camión de carga en Los Ángeles. En el vehículo castrense se desplazaban cuatro uniformados, entre ellos un carabinero. Lo destaca la prensa a esta hora, aquí en la mañana de la radio.

suspendieron actividades presenciales por motivos de seguridad. Las instituciones adoptaron la medida de manera preventiva. Lo destaca la prensa, está ahora aquí en la mañana de la radio acogida de FM.

0: Ya lo vas, hoy así estamos a esta hora aquí en la razón por la mañana que te perdí, de la radio acogida.
1: No fui bueno nunca con
0: vamos a tener relativamente buen tiempo palabras, este fin de semana, al menos no hay
1: yo
0: precipitaciones.
1: No vengo a reprocharte nada.

ya el tránsito, se habilitará, bien digo, el tránsito para todo tipo de vehículos en el paso de los Libertadores. Investigan muerte de lactante de 4 meses en Puchuncaví. Su padre fue detenido. Pese

0: A las maniobras de reanimación realizadas en el CESFAM, la menor que se encontraba en paro muere. Lo destaca la prensa a esta hora de la mañana. Vamos a hacer un alto. Ya volvemos aquí en Radio Acogida. Así que espérenos, ya estamos de vuelta.
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3: Son las 10 de la mañana.
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1-3, radiocogida.cl y Patagonia IP, canal 806. Ya, así que así estamos en esta jornada de viernes, iniciando este penúltimo fin de semana del mes de agosto. Y lo hacemos con mucho cariño, lo hacemos con toda la energía, las ganas de estar compartiendo con cada uno de ustedes, amigas y amigos que están en sintonía el día de hoy. Así que les saludamos, por supuesto, cariñosa y cordialmente a todas y a todos ustedes que nos acompañan en el día de hoy. Vamos a seguir juntos compartiendo, siempre compartiendo nuestra música, nuestra compañía que tenemos para todas y todos ustedes que están en sintonía de la Radio Acogida FM a esta hora. Quiero agradecer, nos habían invitado a una ceremonia por 2 años de la oficina de la Fundación Poder de Mujer, que se va a realizar el día de hoy, en un ratito más, a las 11, pero no podemos asistir, así que esperemos tener a nuestras amigas ahí en algún minuto acá en la radio para poder conversar de lo que hacen, de sus actividades, en fin. Ya, así que le agradecemos su deferencia, pero no es imposible, queríamos haber estado, pero no vamos a poder asistir obviamente a su actividad número 2, ya acá en la comuna de Los Muermos. Así que le enviamos nuestros cariños.

Luciano Pereira, Mi Primer Amor, ¿eh? Qué buena canción. Aquí en la frecuencia modulada, ¿eh?, en esta mañana, aquí en la radio, para quienes están junto a nosotros a esta hora. Un menor de edad y otras dos personas resultan heridas tras balacera en el bosque. Long Don dijo que Raúl se mostró abierto a cambios de o reforma constitucional por seguridad. El Senado de Renovación Nacional dijo que en cita con la bancada, el ministro de Seguridad Pública se mostró dispuesto, dijo, a cambios como la inhabilitación de beneficios sociales o reducir los días del Estado

Las 10 con 17 minutos aquí en Acogida FM, día viernes, para acompañarles y entregarles siempre nuestra compañía donde quiera que usted esté. Ahí vamos a estar siempre nosotros, pues. Somos Red Acogida FM, aquí acompañándoles a cada uno de ustedes que están en nuestra sintonía a través de la frecuencia modulada. Saludos cordiales a quienes se vienen integrando recién a la sintonía de Acogida FM, donde le entregamos buena música y compañía a esta hora.

Rodrigo Roma, qué linda canción, ahí escuchábamos, pero no lo ves. Una bonita canción a esta hora aquí en la mañana de la radio.

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3: Son las 10 y 30 minutos.
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1: 20 son los minutos que nos separan de las 11 de la mañana aquí en Radio Acogida. 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Nuestro WhatsApp ya lo señalábamos anteriormente para que puedas pedir tu canción, podamos complacerte con ese buen gusto musical.

Faltan 8 minutos para las 11 de la mañana, 8 minutos para que sean las 11. Somos Radio Acogida, que te acompaña a esta hora donde quiere que usted esté. Ahí le estamos acompañando a esta hora con toda la música y esa compañía que quiere usted oír a esta hora.

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2: Son las 11 de la mañana.
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11 de la mañana, 7 minutos, 11:07, aquí en la radio Acogida FM, en Los Muermos y para todo el sur, para el mundo, en radioacogida.cl.

11:14 aquí en la radio. Saludos cordiales, gracias por estar junto a nosotros a esta hora. 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Ellos nos acompañan, por supuesto, a esta hora a través de la red acogida.

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1: Muy bien, así estamos a esta hora compartiendo nuestra jornada, nuestra música. 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Saludamos a toda la gente que está junto a nosotros, a quienes están viajando. Enviamos nuestros cariños.

0: Hoy ya tenemos extra de nuestro servicio de avisos y de mensajes. Atención, déjenme colocar mi ayudita acá porque ya lo necesito. Lo necesito. A ver, no estoy muy acostumbrado a usar esta cosa, pero hay que hacerlo. Hay que hacerlo, por algo me la dieron. Extra de mensajes, atención, vecinos de Los Muermos. Saeza informa que por trabajos de ampliación y mejoramiento de sus redes deberá suspender el suministro eléctrico en los siguientes horarios y sectores. Lunes 24 de agosto del 2026, comprende entre las 11 y las 5 de la tarde, 11 de la mañana y 5 de la tarde. Comprende sectores de Paraguay Chico, Ostiones, Santa Amanda, La Paloma, Planchado Los Indios, Caracol Alto, Los Álamos, Cañita, Río Frío, Millaray, San Carlos y Parga. Incluye Los Muermos en su totalidad. Saeza solicita tomar las precauciones necesarias para disminuir los efectos que esta suspensión de suministro pudiese ocasionar. Aislarse de la red pública si posee un inversor o grupo generador, evitando someter a sus trabajadores a riesgos de electrocución. En caso de los que los trabajos finalicen antes de los horarios programados, las instalaciones serán energizadas para recuperar el servicio a la brevedad. Saeza lamenta los inconvenientes y les recuerda que está trabajando para dar un mejor servicio a la comunidad, dice. Ahí está ese extra de avisos y de mensajes, entonces, con este corte de energía eléctrica acá en la comuna de Los Muermos y los sectores que ya hemos mencionado.
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3: Son las 11 y 30 minutos.
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Escuchamos a la Paulina Rubio. Mío, dice ella, que es de ella. ¿Será? Pues si ella lo dice, será, pues. 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Ellos nos acompañan a través de la frecuencia modulada.

Qué linda la canción, ¿eh? 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Oye, saludamos a toda la gente que está junto a nosotros. Tenemos WhatsApp. Buenos días, Iván. Podría ser la canción Nunca fue tu lugar de Sebastián Yatra. Gracias, saludos. Pero por supuesto, Nunca fue tu lugar. ¿Cómo sería eso? ¿Estaba metido en algo que no correspondía? ¿Algo así o no? ¿Eso quiere decir el Seba? ¿El Seba Yatra? Nunca fue tu lugar. Vamos a buscarlo. Lo vamos a buscar y lo vamos... Mira, tengo uno nunca... No, nada que ver. No. Nunca fue tu lugar. Ya. Nunca fue tu lugar. Lo escuchamos a esta hora aquí en Tu Mañana, la mañana de Acogida FM... Para todas y todos.

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1: Son las 12, mediodía en Chile.
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0: que dice Andrés de León. 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

Qué buena canción, ¿eh? Voy a Bomberos, se dirige los próximos instantes la unidad de rescate hasta el colegio inglés Mabel Conde Marín por caída de un menor. Habría caído, se habría golpeado la cabeza y por ello se requiere a personal bomberil a esta hora para hacerse cargo de la situación. Noticia que está en desarrollo. 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
2: Son las 12 y 30 minutos.
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Qué linda canción, ¿a quién quiere mentirle? Dice Don Mar Anthony a esta hora de la mañana. 20 son los minutos que están separando de la 1 de la tarde ya. Solo 20 minutos aquí en Acogida FM.

estoy pensando en mí. Qué buena canción, ¿eh? Oye, faltan solamente 17 minutos para la una. Dos jóvenes fueron detenidos tras robo con violencia en Puerto Montt. La víctima, fíjese, de 34 años, fue abordada mientras esperaba locomoción frente al Hotel Ibis y resultó con lesiones graves tras ser atacada con un arma cortopunzante. Esto lo destaca la prensa a esta hora y se lo comentamos a cada uno de ustedes que están en sintonía.

Y faltan 10 minutos nada más para la 1 de la tarde. Hasta la 1 te acompañamos en el día de hoy para quienes están junto a nuestra programación a través de la radio acogida.

Muy bien, nos estamos despidiendo aquí en Radio Acogida FM para todas y todos ustedes que están junto a nosotros a esta hora, para quienes están junto a nuestra programación a través de la radio.

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4: Son las 13 horas.
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5: Video frustrado, atento a todo ha estado Felipe Cofré. Buenas tardes.
6: Buenas tardes, Vero. Claro, y partimos con esto último que tú presentabas en la comuna del Bosque, en donde se investiga un triple homicidio frustrado al interior de un bloc de departamentos, específicamente en la población Nuevo Horizonte. Ahí tres personas, incluidos un menor de 17 años, fueron baleados en sus extremidades inferiores, siendo trasladados hasta el Hospital El Pino, en donde se encuentran fuera de riesgo vital. Este hecho ocurre a las 3 de la mañana, en el mismo lugar donde 4 horas antes Carabineros había ingresado a allanar domicilios vinculados a denuncias por disparos injustificados, y en donde además se detuvo a 4 personas y se incautó gran cantidad de armas, literalmente un arsenal, incluido un fusil y munición de guerra. Y esta mañana, cuando en el sitio del suceso trabajaba personal de Carabineros, precisamente por estas 3 personas baleadas, en las inmediaciones también se efectuaron disparos. Concurrió nuevamente Carabineros y se detuvo a otra persona por portar también armas al interior de un auto y también municiones de guerra compatibles con el fusil incautado en el primer procedimiento. Por lo tanto, se está investigando cierta vinculación de los primeros 4 detenidos con este último durante la mañana. Los vecinos del sector, que tuvieron que resguardarse y aguantar los disparos de anoche, dicen que este tipo de situaciones ya es habitual en el sector. Los escuchamos.
7: Esa era, bueno, la madrugada y solamente se escucharon muchos disparos. Parece que era una riña que venía desde temprano.
8: Ya estamos acostumbrados, de hecho, y nosotros ya estamos acostumbrados a todo el balaceo que hay. Para la bulla que hay en la noche ya no se puede dormir. Ojalá que termine, porque nosotros tenemos niños chicos. Yo tengo a él y ahí tengo otro chiquitito más. Tengo una niña de 4 años en la casa. Ver esta balacera es horrible.
9: En la noche desperté por los balazos, pero...
10: ¿Qué pegar el techo con los balazos? Pero ya, siempre es así.
11: Y llama bastante la atención que después de un operativo tan importante por parte de Carabineros, que fue exitoso por lo demás, donde hay 4 personas detenidas, solo 4 horas después se haya efectuado una balacera en donde también resultan 3 personas heridas y donde no había un resguardo policial en el sector. Lo otro tiene que ver con la muerte de un delincuente de 17 años que murió baleado luego de entrar a robar a un taller mecánico en compañía de otros 2 compañeros de delito. Al interior forcejearon con los cuidadores del negocio, momento en que se habría escapado un tiro que termina hiriendo a este menor, el que intentó huir y termina perdiendo la vida en un sitio Eriazo colindante. El fiscal Roberto Contreras de la Fiscalía Metropolitana Occidente entregó detalles.
12: Indicaron los moradores que habían sido víctimas de un asalto por 3 sujetos, que estos sujetos mantenían armas de fuego y que en virtud de un forcejeo uno de ellos habría salido herido. En esa circunstancia, conforme a las primeras diligencias que realizó Carabineros, logró determinar que en el sitio contiguo, que corresponde a un sitio Eriazo, había una persona fallecida.
11: Claro, y aquí se tiene que investigar, en este caso, si es que efectivamente quienes forcejean, que son los cuidadores y que duermen, pernoctan en ese taller mecánico, actuaron en legítima defensa. Por ahora, de forma preliminar, al parecer estas personas no se encontrarían en calidad de detenida a la espera de los peritajes especializados por parte de la Brigada de Homicidios. Esto se suma a una emboscada a disparos en la comuna de Cerrillos, en Avenida Camino Melipilla, en donde un hombre resultó herido. Se trata del conductor de un auto que fue interceptado por otros 2 vehículos del que bajaron hombres armados y abrieron fuego en contra de la víctima, y este propio vehículo, este hombre recibió un disparo en la pierna mientras huía de estos supuestos delincuentes que luego huyeron. Un testigo de este hecho relató la situación.
13: Mire, pasando los autos allá, frenaron y se bajaron, siguieron a los carros para acá corriendo a balazo. Y de ahí, ¿no?, vinieron a 2-1, se lo llevaron los carabineros para el hospital, y luego se fue a arrancar y se fueron.
11: Claro, y esto se suma a un ataque a un carabinero en la comuna de Padre Hurtado, que fue apuñalado en un brazo en medio de un procedimiento de violencia intrafamiliar en donde el atacante, para ser reducido, terminó baleado en una pierna, y se suma también a peritajes que realiza personal de carabineros en un colegio en la comuna de Renca, desde donde desaparecieron 2 menores de 12 años, de las que se desconoce su paradero desde ayer cuando salieron de clases.
14: Sí, 12 años... Desde ayer que no se sabe nada de ellas, y hay un video que resulta clave en esta indagatoria. Hay denuncias de parte de la familia en donde se les ve subir a un vehículo, a un automóvil de algún desconocido en realidad. Nadie lo ha logrado identificar y es la última imagen que hay de ellas saliendo de ese colegio. Eso en Renca, si se acerca a este vehículo, algo les dicen y ellas suben a ese automóvil, un sedán. Por lo que yo veo en el video, color verde, puede ser.
15: Sí,
14: antiguo,
15: puede ser.
14: Con una parrilla arriba, y ellas se suben a ese vehículo desde ayer.
15: Se suben por su cuenta.
14: Que no se sabe su paradero.
15: Nos da la impresión, al menos a través del video que está mostrando la
14: televisión, que no hay fuerza de por medio.
15: Hasta ahora, el Canal 13 en particular, que estén siendo obligadas a subirse.
14: Al menos, claro.
15: Al menos no se ve esa
14: coerción.
15: Situación. Las 2 son alumnas de sexto básico, tienen 11, 12 años. Antonella González, Marianela es el nombre de la segunda niña, y son alumnas del colegio Jorge Alessandri Rodríguez en la comuna de Renca.
14: Gracias, Felipe.
11: Buenas tardes.
15: Chao, Felipe.
14: Se suma esto a las universidades que hoy día tuvieron que suspender clases, actividades, hacer algunas cosas de manera remota, porque les llegaron amenazas de un ataque, de una masacre incluso, se leía en alguno de esos mensajes, y se suma lo ocurrido en la última jornada, o que quedó al descubierto en la última jornada, había ocurrido antes en el Instituto Nacional. Fernanda Ávila, buenas tardes.
16: Buenas tardes. La Universidad de Santiago, Universidad Diego Portales y Universidad Alberto Hurtado suspendieron sus actividades presenciales en todos sus estamentos para este viernes por un correo de amenaza de ataque armado. El mensaje fue exactamente el mismo para las tres instituciones. Haré una masacre, se lee en el correo, en el asunto del correo, con una foto adjunta de una pistola y un cuchillo. El autor, que se identifica como parte de una organización terrorista satánica neonazi, afirmó que arremetería contra quien se cruce en su camino. La primera institución en recibirlo fue la USACH al mediodía de ayer, por lo que también fueron los primeros en suspender actividades anoche. Para hoy, solo personal de seguridad y vigilancia estaba cumpliendo funciones en estos establecimientos. Conversamos con estudiantes de la Universidad Diego Portales y Alberto Hurtado, además de una funcionaria de esta última. Escuchemos.
17: Teníamos clases a las 8:30 y nos avisaron a las 7:45 de la mañana. No nos dieron el motivo, nos enteramos por externos de los que estaban como afuera esperando. Los retiraron de las instalaciones y decían que no podían estar en las cercanías del UDP por protección.
18: Eso como de las 9:15, 9:30, vi que estaba saliendo mucha gente. Yo no cachaba, pensaba, pucha, quizás deben haber terminado sus clases. Se acercó un guardia a mí y nos empezó a decir que teníamos que evacuar por motivos de seguridad. El correo me llegó cuando yo ya estaba afuera. Directamente no nos dijeron, pero sí en el grupo de mi carrera estaban diciendo que era por una amenaza que se había hecho en la universidad de la USACH, de un tipo que quería hacer como una especie de matanza.
19: Es el mismo correo que dice que iba a ser en la USACH, en la UDP y en el Alberto Hurtado. Esto es una cuestión completamente inédita. Nada que uno pudiese decir evaluaciones, fines de semestre o algo así, al contrario, es la primera clase del semestre.
16: Carabineros y PDI recibieron la denuncia por estos hechos y en conjunto con la Fiscalía Metropolitana Centro Norte trabajan en identificar al remitente de estas amenazas. Esto cuando ayer fue formalizado un joven de 20 años, estudiante de cuarto medio del Instituto Nacional y que también había amenazado el pasado junio a un inspector general con un mensaje de WhatsApp con una foto de 20 municiones, una corta pluma y una hoja con un símbolo anarquista. El joven tenía además antecedentes policiales por los delitos de robo con intimidación, hurto y desórdenes públicos. Sobre la incautación en su domicilio y las medidas cautelares, se refirió el fiscal subrogante Ramón Beliz de la Fiscalía Centro Norte.
20: Se incautaron ampollas con morfina, en alrededor de 30. Lo más relevante es que se le incautaron municiones que a través del peritaje preliminar se determinó que eran aptas para ser disparadas, para ser percutadas por armas automáticas o semiautomáticas. Además de amenazar al profesor, se amenazó al colegio respecto a un tiroteo que se iba a llevar a efecto al día siguiente. Solicitamos la medida cautelar de prisión preventiva. El tribunal no accedió a ello, considerando principalmente que en realidad no se trata de delitos de crimen, más allá de la peligrosidad. Sin embargo, el Ministerio Público apeló respecto de esta resolución y vamos a esperar lo que resuelva la Corte de Apelaciones.
16: Este joven está detenido en tránsito por apelación. La fiscalía espera que quede en prisión preventiva, pero se está esperando la resolución de la corte. También por parte de las universidades que sufrieron estas amenazas, mencionaron a través de comunicados que rechazan categóricamente cualquier amenaza o acción que ponga en riesgo la integridad de las personas, altere el normal desarrollo de las actividades o afecte el derecho de estudiantes, académicos y trabajadores a desenvolverse en un entorno seguro. La universidad continuará monitoreando la situación para adoptar las medidas que sean necesarias en resguardo de la comunidad universitaria.
21: Gracias, Fernanda.
16: Buenas tardes.
5: Nos vamos al sur del país, a la región de Los Lagos, porque investigan un cuestionado procedimiento policial con estudiantes del liceo en Quellón. La Defensoría de la Niñez califica lo ocurrido como de máxima gravedad. La historia la conoce la cuenta Soledad Lorca. Buenas tardes.
22: Hola, buenas tardes, Verónica. Sí, es bajo investigación de diversos organismos se encuentran los hechos ocurridos en el Liceo Ryan Mapu de Quellón con ocasión del extravío de un teléfono celular y luego del procedimiento efectuado por carabineros al interior de este establecimiento. De acuerdo con los antecedentes remitidos por el plantel al Servicio Local de Educación, a raíz del extravío de un teléfono celular que pertenecía a un estudiante de segundo medio, se solicitó la concurrencia de carabineros al recinto para efectuar un procedimiento de revisión de mochilas. Los antecedentes dan cuenta de que el reglamento interno no contemplaba este procedimiento y que luego funcionarios policiales realizaron revisiones de pertenencias y vestimentas de estudiantes menores de edad. En particular, a lo informado, se indicó que uno de los estudiantes habría sido sometido a un procedimiento de registro que implicó quitarse prendas de vestir y bajarse los pantalones, además de efectuar sentadillas por instrucción de un funcionario policial. La denuncia institucional presentada por el establecimiento describe igualmente estos hechos y señala que el procedimiento se habría realizado en presencia de funcionarios de este liceo. Al respecto, la Defensoría de la Niñez, a través de la defensora subrogante Camila de la Maza, indicó que estos hechos descritos son de la máxima gravedad.
1: Los antecedentes que hemos conocido son de extrema gravedad. Por eso esta mañana presentamos una denuncia ante la Fiscalía Regional de Los Lagos para que estos hechos sean investigados y se determine la responsabilidad que corresponde. Estamos hablando de adolescentes que, de acuerdo con la información que contamos, habrían sido sujetos de una revisión corporal correspondiente a bajar sus prendas de vestir y haber sido revisados en un procedimiento policial al interior de su colegio. Es importante recordar que un procedimiento policial nunca puede significar la suspensión de los derechos que niños, niñas y adolescentes son titulares.
22: Desde el Instituto de Derechos Humanos de la Región de Los Lagos, el jefe regional Mauricio Maya señaló que como entidad están recabando antecedentes para evaluar futuras acciones.
2: Con los primeros antecedentes que vemos, nos parece de grave, de preocupación, digamos. Sin embargo, para tomar una decisión más acabada, si vamos a emprender acciones legales o no, estamos pidiendo más antecedentes. Ya tuvimos contacto con la eventual víctima y su familia, también hemos tenido contacto con el CTEP de Chiloé. Así que nosotros también estamos tomando en este momento, observando los antecedentes y viendo si vamos a presentar alguna acción judicial o no en el corto plazo.
22: El Servicio Local de Educación de Chiloé instruyó un sumario administrativo destinado a determinar la eventual existencia de responsabilidades administrativas de funcionarios dependientes del servicio que hubieran intervenido en estos hechos. Todos estos antecedentes ya han sido remitidos al Ministerio Público para investigar los hechos que ocurrieron al interior de este recinto educacional en la comuna de Querión.
21: Vamos a seguir atentos a lo que ocurra ahí en la isla de Chiloé contigo, Soledad Lorca. Gracias. Buenas tardes.
22: Gracias, buenas tardes.
23: Quedamos en el sur, hay incautación de droga, hay 12 detenidos en este operativo. Claudio Arévalo nos va a contar, buenas tardes.
24: ¿Qué tal, Rodrigo, Verónica? Buenas tardes. La Brigada Antinarcóticos de la Policía de Investigaciones de la ciudad de Valdivia incautó más de 150 kilos de droga y detuvo a 12 personas en procedimientos que tuvieron lugar en Estación Central en la región metropolitana y también aquí en la región de Los Ríos. La droga está evaluada en más de 1.000 millones de pesos. Se incautaron además armas de fuego, municiones, chalecos antibala y dinero en efectivo, según se indicó. Se trata de sujetos que formarían parte de una organización nacional, pero con vínculos en el extranjero, dijo el prefecto de la Policía de Investigaciones de Valdivia, José Miguel Fea.
25: Uno de ellos de alcance nacional, el otro transnacional, donde se han detenido a 12 sujetos, de los cuales 7 son chilenos, hay 5 extranjeros involucrados, todos ellos encontrándose en condición irregular en nuestro país, participando activamente del tráfico ilícito de droga y también involucrados en delitos que tienen que ver con el control de armas. Se ha logrado incautar en total y en 4 días, en 4 operaciones distintas y con distintos registros, tanto en la región metropolitana como en esta región de Los Ríos, más de 153 kilos de distintas drogas, entre ellos cannabis sativa, clorhidrato de cocaína, cocaína base y también éxtasis.
24: Como señala el prefecto de la Policía de Investigaciones, se trata de 7 ciudadanos chilenos y 5 extranjeros con estadía irregular en nuestro país. La droga era trasladada básicamente desde la región metropolitana por tierra en operativos que desarrollaba la organización para ser comercializada en diferentes puntos de la región de Los Ríos y en el sur del país. Se trató de un procedimiento que involucró a una gran cantidad de funcionarios de la Policía de Investigaciones, Verónica Rodrigo, y que se prolongó por 4 días en las últimas horas.
23: Gracias, Claudio.
24: Buenas tardes.
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21: Estamos mirando el superclásico del próximo domingo, pero también miramos a la FIFA y las sanciones a Argentina y a un argentino en particular,
5: por hechos ocurridos durante el Mundial. ¿Cómo estás, Ernesto Contreras? Buenas tardes.
0: Hola, Verónica. Rodrigo.
3: Buenas, buenas.
0: Paga a Leandro Paredes y pagan varios jugadores de la selección argentina por los incidentes luego de perder la final contra España. La más dura, una sanción histórica, 10 partidos de suspensión para Leandro Paredes y multa de $90,000. Encuentros que debe cumplir en partidos de la selección argentina. Nahuel Molina, el lateral derecho, llevó 7 partidos de suspensión y multa también de $90,000, mientras que Roberto Ayala, el asistente técnico de Scaloni, que golpeó a Dani Olmo, 3 partidos. Se queda fuera, multa de $30,000 y un partido para Thiago Almada en Argentina y para Gaby, el que recibió precisamente los golpes de Paredes. Así que es así para los jugadores. La AFA tiene una multa de $321,000. Esto también por la pancarta con el mensaje de las Malvinas son argentinas, conducta incorrecta del equipo con cánticos discriminadores y racistas en las tribunas. Todo eso es una multa de $320,000. Problema de seguridad y el orden también le dijeron a los argentinos. Por eso los multaron también a la asociación de dicho país. Así
5: lo
0: que
5: de Leandro Paredes tiene que cumplirlo en partidos oficiales.
0: Oficiales. Vamos a ver, porque amistoso. Argentina seguramente, hay que ver qué pasa con las clasificatorias del 2030. Argentina es local, por ende no sabemos si las va a jugar. Se está discutiendo.
5: Ah, no se sabe si juega.
0: No hay formato aún, porque se discute que vayan todos, que vayan 7, que jueguen igual los locales, pero que estén como clasificados. Entonces eso está todavía en veremos. Por ende, Argentina capaz que tenga que cumplirlo inmediatamente en la Copa América, el 2028. Que es lo único concreto en este momento. Pero son 10 partidos y Paredes también había dicho que seguramente no jugaba más en la selección, así que en una de esas, con esto termina su paso por la camiseta. Seguramente no, porque él tenía dudas su continuidad en la selección y estos partidos son solo por la selección. Pero igual la imagen queda.
5: Sí.
0: Una sanción igual fea para Paredes, va a quedar en el libro de historia, porque quedó con 10 fechas suspendido por violento después de una final perdida. Vamos al Estadio Nacional, porque está el topocaneo, hubo banderazo del Pueblo Azul. Asadi llegó tarde a la práctica, solo para hacer algo regenerativo, pero ya es un hecho la confirmación que damos, Topo, que no va a jugar el Superclásico el domingo. Asadi con la camiseta azul. ¿Cómo estás?
6: ¿Qué tal, Ernesto? ¿Cómo estás, Verónica? Rodrigo. Claro, más allá de sus intenciones de poder estar para el día domingo, Lucas Asadi no va a jugar el partido de este fin de semana frente a Colo-Colo. Se están ultimando los detalles entre el club y Universidad de Chile y el AICA de Suecia, que va a tener entonces como destino Lucas Asadi en el fútbol europeo. Llegó tarde, me decían, bueno, por algo llegó tarde, parece que estaba firmando los últimos flecos de su contratación. Estuvo haciendo un trabajo de trote junto con algunos de sus compañeros, como Nico Fernández, como Octavio Rivero, pero no estuvo dentro de la práctica y fue el más abrazado, literalmente el más abrazado, porque cuando terminó el entrenamiento hubo una invasión de cancha de alrededor de 100, 200 hinchas de la Universidad de Chile hacia el terreno central del Estadio Nacional, y ahí Asadi se llevó todas las miradas. Salieron rápidos, así la gran parte de jugadores de la Universidad de Chile que ya van rumbo al Centro Deportivo Azul para volver a sus casas luego de este banderazo, un entrenamiento que duró alrededor de una hora y donde, bueno, Lucas Asadi yo creo que vive ya sus últimas horas. Mañana debería viajar rumbo a Suecia para ya sumarse la AICA desde la próxima semana y ser jugador de este club europeo. Así que a pesar de su intención, Asadi no llega al clásico. Ernesto Contreras solo vio el banderazo, un banderazo que alrededor del estadio tuvo alrededor de 76 detenidos por distintos desórdenes, secuestro de micros, entre otras cosas.
0: ¿Topo, quién reemplaza a Asadi el día domingo?
6: Nacho Vázquez se asoma como el gran reemplazante de Asadi en lo que venía haciendo Gago. Y bueno, y cuando estuvo cortado Asadi por un tema físico y futbolístico, fue Nacho Vázquez el que tomó su camiseta.
3: ¿Y ese mediocampo cómo formaría?
6: Con Barrera, con Aránguiz y con Arce, acompañado de Guerrero, Vázquez y más adelante Vargas.
0: Y atrás Castellón, Ormazábal, Ramírez, Saldivia, Morales, ¿no?
6: Eso, perfecto.
0: No, es que el 11 ya de memoria de Gago en los últimos partidos, solo que hay que sacar a Asadi y va a jugar finalmente el joven Ignacio Vázquez. Topito, algo más desde allá. Hablan a las 14:30, entiendo, capitanes, técnicos en Quilín.
3: No son atores.
6: Sí, la U, Gago y Castellón en la Universidad de Chile. Ortillo, jugador de Colo-Colo a las 2:30, así que vamos a estar escuchando un ratito a los protagonistas en la previa del clásico.
0: Ya pues, ahí estaremos para contar lo de la U y también lo de Colo Colo. Gracias, Panchito, cuídate.
6: Un abrazo, que estén bien.
0: Chao. Chao. Y Colo Colo también confirma formación, la que veníamos contando ya desde ayer, con tres delanteros, con Maureira en el arco, con Villagra, Vidal y Sosa en defensa, Rojas, Madrid, Méndez, Ulloa, Hernández, Correa, Pastrán. Entra Pastrán y entra Correa al equipo titular. Se va Alarcón de la estelaridad en el cuadro de Colo Colo. Así que está todo listo para el clásico, ya con las formaciones confirmadas y también con la ratificación de que Lucas Azadi se va a la AIK de Suecia y no va a jugar el superclásico del domingo. Eso con lo de el clásico. Mañana juega la Católica contra Ñublense. En un ratito presentan a Agustín García Basso, el único refuerzo del segundo semestre que llegó tarde para jugar la Libertadores, más encima. Y lo tendrían que haber necesitado por cómo formó esa defensa el otro día. Era necesario García Basso. Se les pasó la tortuga. Lo van a presentar hoy día, en un ratito más, al argentino. Y en otras cositas del deporte, hoy día juega Pellegrini, más bien el Betis de Pellegrini, a las 15 horas contra la Real Sociedad, una liga española que tiene dos chilenos, a Gabriel Suazo y a Lucas Cepeda. Son dos partidos ya del torneo, solo que el Betis entró ahora recién a la competencia. Lo propio el Real Madrid y Barcelona van a arrancar en este fin de semana su periplo ahí. Habló el ex técnico Alexis Sánchez, el técnico del Sevilla, Luis García Plaza, confirmó que a Alexis le ofrecieron quedarse en el Sevilla, pero privilegió ir a Canadá.
7: Yo hablé con Alexis y le dije que sí, que yo contaba con él y que si podíamos llegar a un acuerdo, que se quedase. Pero a partir de ahí no se llegó a un acuerdo y no se pudo concretar. Pero lo digo claramente, yo hablé con él para que se quedase y, bueno, pues por A o por B, se ha ido a otro sitio, le deseamos lo mejor, ¿vale? A mí me ayudó mucho. Yo te hablo de mis 9 partidos, a mí me ayudó muchísimo. En esos últimos 9 partidos, haciendo goles, haciendo asistencias, saliendo del banquillo súper implicado. No te hablo de lo otro, de mis 9 partidos... súper contento con él y le mando un saludo, un abrazo, que te vaya muy bien y que nos vaya a nosotros también muy bien.
6: Súper implicado.
0: Así es. Una leyenda había dicho en el arranque de la declaración, que no la escuchamos porque fue para el técnico Plaza, y creo yo, Alexis, importante al menos en los últimos partidos. Fue bien trascendente. Sí, hoy día arranca la Premier con el Arsenal en cancha contra el Coventry, es el campeón vigente del Arsenal, y nosotros, luego de 4 años, tenemos un jugador en la Premier.
5: A ver.
0: ¿Quién? Es Marcelino Núñez.
3: Ah, ¿verdad?
0: Claro, que ascendió con el Ipswich, con el equipo que es de Ed Sheeran, del cantante. Tiene una propiedad importante ese equipo. Es parte de la plantilla, así que después de 4 años volvemos a tener un chileno en la Premier League. Un equipo que se reforzó, hablo del equipo azul de Marcelino, con el paraguayo Enciso. De buen mundial, fue uno de los jugadores que llegaron al Ipswich. Sí, hoy día abre entonces la liga con el Arsenal, con el Chelsea que cambió de técnico, Xavi Alonso, por ejemplo. Y bueno, la era del City, que ya comenzó muy mal sin Guardiola y con Maresca, va a tener que... perdió el otro día fácil con Maresca, así que va a tener que dar vuelta la tortilla. Perdió en la Community Shield la semana pasada, así que ahora arranca la Premier con un chileno. Peor es nada, con Marcelino, que ojalá tenga minutos este fin de semana.
5: Ojalá lo veamos y que le vaya bien.
0: Ojalá,
5: sí, Ernesto, pues sí. Gracias por la información. Hasta las 2.
0: Bien, hasta las 14. Chao, Rodri.
3: Buen fin de semana.
0: Igual.
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0: Hola, muy buenas tardes. Soy Jaime Quesada, la lectura de las noticias en portada noticiosa para esta presente jornada de día viernes 21 de agosto. Bienvenidos.
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0: Comenzamos con las noticias en la provincia de Osorno. Carabinero de Chile detuvo a un hombre de 20 años de edad por el delito de microtráfico durante el control vehicular en el centro de Osorno, incautándose cannabis sativa, dinero en efectivo y especie asociada a la dosificación. El operativo se concentró el 20 de agosto por personal motorizado de la primera comisaría de Osorno. La intervención se marcó del patrullaje preventivo desplegado en el sector céntrico de la comuna. Durante la fiscalización vehicular, el copiloto enmarcó un fuerte olor de cannabis sativa. Ante este inicio, los funcionarios aplicaron un control de identidad investigativo, amparando el marco legal vigente para este tipo de fiscalizaciones. Más de 80 gramos de sustancia vegetal correspondiente a cannabis sativa, especialmente asociada a una pesa gramera digital destinada a la dosificación de droga, de un total de 242.690 pesos en billetes de distintas denominaciones nacionales. El detenido quedó a disposición de la Fiscalía Local de Osorno para ser sometido correspondiente al control de detención ante el tribunal pertinente. Una de la tarde con 32 minutos. Priorizan centro de quimioterapia ambulatoria para Osorno y proyectan atención oncológica en Rahue. Los detalles lo entrega junto a Pablo Lara para Red Acogida. Buenas tardes, Pablo.
2: ¿Cómo está, Jaime? ¿Qué tal? Buenas tardes. El actual CESFAM de Rahue Alto se proyecta como el primer centro de quimioterapia ambulatoria de Osorno, lo que busca acercar los tratamientos oncológicos a los pacientes de la comuna. En ese contexto, autoridades regionales y locales visitaron las dependencias para conocer el avance de este proyecto. El gobernador Alejandro Santana destacó que acercar la atención permite entregar mayores oportunidades a quienes se enfrentan un diagnóstico de cáncer. Si atendemos con prontitud y acercamos los tratamientos al territorio y sus hogares, puede ser mucho más positivo desde el punto de vista de la esperanza y de los sueños de que estas enfermedades se superen, afirmó. El gobernador regional enfatizó la urgencia de avanzar en este tipo de iniciativas, considerando los desafíos que enfrenta la región en materia de cáncer. Tenemos una emergencia oncológica en este país. Tenemos un nivel de prevalecencia de un 33% de mortalidad en la región de Los Lagos, que es muy superior al promedio nacional. No tenemos más tiempo, expresó. El alcalde de Osorno, Jaime Bertín, explicó que el actual CESFAM de Rahue Alto, en Osorno, quedará disponible una vez que se concrete el traslado de los equipos al nuevo centro de salud que se construye en el sector del complejo deportivo Rahue Alto. Es en serio, nosotros no tenemos este tipo de atención para quienes están enfermos de cáncer. En este espacio, que va a quedar disponible a fin de año, queríamos colocar este centro oncológico que funciona para recibir beneficios de todos los hospitales, señaló. La autoridad comunal agregó que el nuevo CESFAM permitirá dar un nuevo uso a la infraestructura existente. El nuevo CESFAM ya está listo, está construido en el complejo deportivo Rahue Alto. Ahí se va a trasladar todo esto y este espacio queda desocupado. Es una forma de extender la vida útil de estos edificios que quedan absolutamente desocupados, explicó. El proyecto deberá avanzar ahora en las evaluaciones técnicas y las coordinaciones correspondientes con el Ministerio de Salud y la Autoridad Sanitaria. En este proceso, el gobernador regional comprometió su disposición para impulsar las gestiones necesarias. Desde la provincia de Osorno, para la Red Regional Acogida, informó Pablo Lara. Buenas tardes.
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0: Una de la tarde ya con 35 minutos, seguimos revisando más informaciones. En la dependencia de la Casa de las Organizaciones de Puyehue se realizó la ceremonia de certificación del taller de manipulación de alimentos dirigido a 20 emprendedoras locales que formarán parte de la futura cooperativa de la Sala de Proceso a Alimentos. La actividad contó con la participación de la alcaldesa Jimena Núñez Morales, junto con representantes de las oficinas municipales de Dideco, Turismo y Fomento, quienes acompañaron a las emprendedoras de este importante proceso de capacitación. Durante la jornada de formativa, los participantes adquirieron conocimientos fundamentales para la correcta elaboración y manipulación de productos alimentarios, abordando materia relacionada con la preparación segura y conservas, mermeladas y salsas, además de aspectos vinculados a la inocuidad y venta práctica de elaboración. La capacitación estuvo a cargo de la ingeniera de alimentos Juanita Rosas, quien entregó herramientas y conocimientos técnicos que permitirán a los emprendedores desarrollar sus productos bajo los conocimientos adecuados de seguridad e higiene en el lugar. Una de la tarde ya con 37 minutos. No hay plata. Municipio de Puerto Octay contrató 3 abogados para defenderse de la demanda interpuesta ante el Tribunal de Justicia por apoderados que exigen transporte escolar. Los detalles los entrega junto a Rolf Mancilla desde Puerto Octay. Buenas tardes.
3: Buenas tardes. Mientras la alcaldesa María Elena Ojeda asegura que no hay presupuesto para buses de regreso a Frutillar, el expediente de la Corte de Puerto Montt, causa Rol 1380-2026, reveló que el municipio sí tiene fondos para desplegar a 3 abogados pagados con los impuestos de los vecinos para litigar contra los apoderados del Liceo Benjamín Muñoz Gamero. Esta tremenda contradicción causó un profundo malestar en la comunidad escolar, que sigue sufriendo el desamparo de los niños bajo el frío invernal en el terminal de buses de Puerto Octay. ¿Qué pasos siguen ahora en el juicio? La Corte les acortó la correa a las seremías de Educación, Transporte y al municipio de Puerto Octay. Les rechazó las prórrogas largas y les dio solo 5 días hábiles para entregar sus defensas definitivas. La decisión de los buses, bueno, los jueces dejaron en pausa la orden de no innovar. Apenas venzan estos 5 días y lleguen los informes, el tribunal decidirá de inmediato si obliga al Estado a poner los buses de emergencia. La respuesta de los apoderados, bueno, durante estos días de espera llegarán a la Corte con un bloque masivo de firmas y certificados de alumno regular para echar abajo las excusas de las autoridades. Desde Puerto Octay, la 92.1, provincia de Osorno, informó Rolf Mancilla Leuquén. Muy buenas tardes.
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0: Una de la tarde ya con 39 minutos, lo vamos a la provincia de Llanquihue. Con la finalidad de entregar tranquilidad a las familias que se abastecen de pellet para calefaccionar sus hogares en la región de Los Lagos, el Seremi de Energía de Los Lagos, Andrés Nikichen, concurrió hasta uno de los principales distribuidores de la capital regional con el fin de monitorear el abastecimiento de este combustible, instancia en la cual donde llamó a las personas a comprar de manera responsable y no acaparar este producto para el normal funcionamiento del mercado. En la ocasión recalcó el Seremi lo que dijo de este tema.
4: Para comenzar, es importante esclarecer que actualmente el mercado del pellet es un mercado privado, es decir, el Estado no puede definir cuánto se produce, cómo se vende ni el precio. Sin embargo, el Ministerio de Energía les ha pedido a las personas de las empresas del pellet que informar sobre la situación del stock para tener absolutamente monitoreado el escenario y poder a su vez informar a la ciudadanía. Por lo mismo, salimos a terreno a verificar el abastecimiento de pellet para las familias, ya que empatizamos con la preocupación que tienen en este momento, pero es una situación transitoria, ya que las plantas productoras están funcionando con normalidad. Por lo mismo, queremos llamar a las familias a la calma, mientras las empresas sigan su producción y las personas nos mantengamos abastecidos con lo que realmente necesitamos, vamos a permitir que el mercado siga funcionando. Es importante comprar en este momento en forma responsable solo lo que necesitan. Además, invito a las familias a comprar de manera anticipada, como se hacía con la leña durante los meses de verano. Por último, el Ministerio de Energía se encuentra realizando un monitoreo permanente del mercado en coordinación con empresas productoras, distribuidoras y asociaciones de las chilenas de biomasa.
0: Asimismo, Nikichen indicó que el Ministerio de Energía se encuentra realizando un monitoreo permanentemente en el mercado en coordinación con empresas productoras, de distribuidoras y Asociación Chilena de Biomasa. Mientras que Ingrid Sepúlveda, dueño de Pellet Nativo Sur, quienes abastecen los productos nacionales y también en Brasil, sostuvo que estamos constantemente en comunicación con las plantas productoras y hacemos un programa semanal para que nos vaya abasteciendo. Posteriormente, distribuimos 10 bolsas por vehículo, que es suficiente para 10 días. El llamado que hacemos es un total de la familia en que sean prudentes al comprar y vender stock. Por esto, el transitorio actualmente trabajamos con 8 marcas de pellets diferentes, quienes van entregando periódicamente, ya que compramos directamente en todas las fábricas. Una de la tarde ya con 42 minutos. Dos jóvenes fueron detenidos tras robo con violencia en Puerto Montt. Los detalles los entrega junto a Iván Santara para Red Acogida. Buenas tardes.
5: ¿Cómo estás, Jaime? Dos hombres de 18 y 19 años fueron detenidos por carabineros de la Quinta Comisaría de Puerto Montt luego de ser sindicados como presuntos involucrados en un robo con violencia hecho ocurrido durante la noche de este jueves en la ciudad de Puerto Montt. El procedimiento se inició a partir de una alerta emitida por la central de cámaras que permitió orientar a los funcionarios policiales hasta el sector de calles Traumén con Meuchuque, donde ambos sujetos fueron detenidos. Según los antecedentes preliminares, el hecho ocurrió cuando un hombre de 34 años esperaba locomoción colectiva en las afueras del Hotel Ibis. En ese lugar, uno de los individuos le habría sustraído su teléfono celular. Cuando la víctima intentó recuperar el equipo, habría intervenido un segundo sujeto, quien lo atacó con arma cortopunzante y le provocó heridas en el tórax y en la espalda. El hombre fue trasladado para recibir atención médica y quedó con lesiones de carácter grave, aunque se encuentra fuera de riesgo vital. Para Red Acogida, Iván Santana. Buenas tardes.
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0: Una de la tarde ya con 44 minutos. El Liceo Politécnico Mirasol de Puerto Montt suspendió las clases durante el día de hoy, viernes 21 de agosto, luego de los graves hechos de violencia registrados durante la jornada de este día jueves al interior del establecimiento educacional, los cuales involucraron a exalumnos y comunidad educativa. Según la información, la directora del liceo, por medio de un comunicado a estudiantes que habrían sido desvinculados previamente mediante la ley Aula Segura, ingresaron al recinto con la intención de agredir a integrantes de la comunidad educativa. La situación derivó en una pelea de alta gravedad en la que también participaron apoderados, lo que fue necesario la intervención de personal de carabineros, y de acuerdo con el establecimiento, funcionarios resultaron afectados física y emocionalmente producto de las agresiones. A raíz de lo ocurrido, el equipo directivo resolvió suspender las actividades académicas de este día viernes. La jornada será destinada al trabajo interno de los funcionarios, quienes participarán de una instancia de reflexión y análisis sobre los hechos registrados. El establecimiento señaló que esta instancia también busca abordar las condiciones de seguridad y fortalecer las medidas relacionadas con la convivencia y bienestar de la comunidad educativa. Desde el Liceo, también Politécnico Mirasol, manifestaron su rechazo a los hechos de violencia registrados, funcionarios y además integrantes de la comunidad educativa también en el lugar. Una de la tarde ya con 45 minutos. Más de 5 meses de mortal baleo que curó la vida del carabinero Javier Figueroa Manquemilla. La Fiscalía Regional de Los Lagos mantiene despliegue investigativo de alta intensidad. Las autoridades confirmaron que la realización de más de 30 diligencias localizadas en la vía férrea de Puerto Varas apuntó neurálgico para establecer los crímenes ocurridos el pasado 11 de marzo. A pesar de la complejidad del caso de no registrarse detenciones inmediatas tras el ataque, el fiscal regional emitió el balance omitista respecto a los cursos de investigación. Según el persecutor, en este tipo de causas de alta complejidad, el paso al pasar del tiempo juega a favor de la investigación, argumentando el avance cronológico, permitiendo así considerar las pruebas científicas, cruzar testimonios y debilidad de las también todo lo que involucra a directivos y también incumbidores. El trabajo en terreno coordina de el Ministerio Público y el equipo especializado de la policía, que han concentrado el rastreo de minucioso del sector de las líneas del tren. En dicho perímetro se han desarrollado peritaje balístico, levantamiento de evidencias binacional y empadronamiento técnico, que busca contribuir de forma dinámica a los hechos que en la ruta que escape o los autores del disparo. Desde el mando institucional, el entorno de la víctima siguen en estricta atención al desarrollo de este proceso judicial. La Fiscalía ratificó que no se escarmienta recursos tecnológicos ni humanos al poner a disposición de los tribunales al responsable del homicidio del funcionario policial. Una de la tarde con 47 minutos. Se entregaron uniformes de béisbol en un club deportivo San Cristóbal de los Muermos. Más detalle lo entrega junto a Javier Santana para Red Acogida. Buenas tardes, Javier.
6: Muy buenas tardes, Jaime. Así es, porque el club deportivo San Cristóbal. Pero antes de continuar, va a hacer un paréntesis que tiene que ver, o el nombre es porque los organizadores de este club deportivo son docentes o personas que estuvieron, por supuesto, vinculados al establecimiento educacional. Entonces, por eso el motivo del nombre del Colegio San Cristóbal. Cabe señalar que hay estudiantes de todos los establecimientos educacionales de nuestra comuna y también exalumnos. Conversamos con Armando Velázquez, quien se refiere a este importante hito que se realizó el día de ayer, que fue la entrega de indumentarias de todas las categorías para ellos. Así que escuchemos, Radio Acogida estuvo invitado y sacamos este audio exclusivo junto al presidente.
7: La ceremonia está enfocada en entregar las camisetas a los chiquillos del club deportivo, ya oficializado con los sponsors y todo como corresponde, y estamos un mes de cumplir un año de la fundación. Entonces aprovechamos también esa instancia para poder mostrar lo que somos como club en la comuna. Y bueno, en realidad los invitados son gente de la comuna para mostrar quiénes son los chicos que juegan acá. Y son chicos de altos colegios en realidad, pues. Son muy pequeños San Cristóbal, son todos de Ramón Escalcara, Condemarín, Los Olmos. Así que una comunidad muy, muy linda, muy grande.
6: Se habló durante la ceremonia algo muy cierto, que si bien el voleibol es un deporte conocido nacional e internacionalmente, pero comunalmente no era tan visto y no había muchas personas que lo jueguen, pero vemos que los jóvenes poco a poco se están interesando en este deporte tan llamativo también.
7: Sí, pero solo para potenciar eso, junto con don José y Rodrigo, que somos la directiva más los socios, logramos federar al club deportivo. Eso le da ventaja porque pueden ser elegidos a nivel nacional. Entonces es un plus para los chiquillos. Aunque estamos comenzando, queremos que la meta sea esa. Y sí, por el volei, aparte, el problema de los Muermos es que hay que moverse mucho afuera. Ya. Pero igual eso le da como la magia a este asunto, el esfuerzo. Y los chicos les gusta y lo hacen.
6: Cabe señalar que en esta actividad deportiva que se fue alrededor del día de ayer, comenzó cerca de las 5:30 de la tarde y finalizó cerca de las 6:30. Estuvieron presentes apoderados, auspiciadores también de las camisetas que fueron entregadas, al igual de autoridades que asistió el concejal Patricio Toledo y el concejal Juanito España, donde además conversamos con el concejal Patricio Toledo, el cual la nota la puede ver usted a través del Facebook de Radio Acogida. Para Red Regional Acogida, informó Javier Santana desde Los Muermos. Le deseamos a cada uno de ustedes que tengan un excelente fin de semana, que la pasen súper bien y nos encontramos, si Dios así lo permite, el día lunes en un nuevo programa de Portada Noticiosa. Buenas tardes.
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0: Una de la tarde ya con 51 minutos, lo vamos a la provincia de Chiloé. Este día domingo 23 de agosto se desarrollará la tradicional prueba de Nazareno, una de las expresiones religiosas y culturales más representativas del archipiélago de Chiloé, que antecede a las celebraciones principales del programa para el día domingo 30 de agosto. La jornada contempla el trazado marítimo de las comunidades entre la isla de Apiao y una actividad que reúne a vecinos y visitantes en el torno de una tradición de formar parte del patrimonio religioso y cultural de Quinchao. Esta actividad comenzará a las 11 de la mañana con la recepción y llegada de los pueblos. Posteriormente, a las 12 del día, se celebrará una santa misa de la iglesia de Isla Apiao. Más tarde, a las 13:15 horas, se desarrollará una importante reunión técnica de seguridad entre los pilotos de las embarcaciones y autoridades marítimas, previo al zarpe programado para las 14:02 de la tarde. Como parte de la medida, seguirán las lanchas a motor y tendrán restringido el ingreso del sector norte de la rampa. Además, de fiscal de Isla Apiao será quien señale la partida de la playa mediante una bandera una vez de todas las chalupas se encuentran a la orilla del

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1: Una de la tarde ya con 52 minutos, seguimos revisando más noticias a esta hora de la tarde. Indagan eventual conducta anticompetitiva en el mercado de pellet tras la denuncia en la región de Los Lagos. La Fiscalía Nacional de Economía analiza antecedentes por una eventual conducta anticompetitiva en el mercado de pellets a raíz de una denuncia presentada por los consejeros regionales de Los Lagos. Sostuvo que la indagatoria buscará reconocer si existe o no eventuales colusiones de distribución en la fijación de los precios de los pellets. Cada vez que llegan pellets no son poca, a su vez, semana que llegan transitoria. Representantes regionales cuestionan que hayan sido promovidos por el Estado como alternativa de leña mediante un recambio de calefactores, mientras actualmente los consumidores deben enfrentar las restricciones que compra problemas para encontrar combustible. El consejero también apunta a las autoridades de energía, por lo que califica con discursos extraditorios respecto al abastecimiento de este importante insumo.

Seguimos revisando más noticias, siendo la 1:00 p.m. con exactamente ya con 54 minutos. Investigadores de la Universidad de Los Lagos conocen avances científicos y tecnología para cultivo de papas en China. Una delegación de la Universidad de Los Lagos reconoció universidades y centros de investigación ubicados en China, específicamente también donde conocieron experiencia e investigación y desarrollan entornos.

0: reunió con investigadores de Chile y Uruguay y China para reconocer las capacidades científicas de intercambiar experiencias y explotar las nuevas áreas de cooperación para agricultores sostenibles. Desde la Universidad de Los Lagos participaron la doctora Viviana Bustos, directora de Innovación y Transferencia Tecnológica, doctor Julio Balcazar, también investigador, conocido la trayectoria y mejoramiento genético de la investigación también de la papa para la carrera también agrónoma. La misión de la provincia también tuvo un eje cultivo de la papa en el área estratégica para Chile y China. La delegación nacional visitó el laboratorio provincial y referencia al mejoramiento de genético de la papa, donde conoció experiencia, conservación y evaluación de los recursos genéticos desarrollados en nuevas variedades y materia residente de enfermedades como el tizón tardío. Posteriormente, los investigadores recorrieron el centro de producción de semillas de la papa de la Universidad del País, conociendo tecnología, propagación vegetal, cultivo de tejidos y producción de semillas de alta calidad. La visita también al país asiático permitió conocer el trabajo de la universidad y la creación y utilización también de la papa. El Centro Integrado de Ciencias para la Creación en China Occidental se conserva más de 800 variedades de este tubérculo, incluyendo especies silvestres, variedades cultivadas, materiales elite y líneas de mejoramiento.
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0: Bueno, a esta hora presentamos el informe del tiempo. Lo vamos a la región de Los Lagos. A esta hora tenemos una condición actual exactamente de 12 grados despejado. Para este día de mañana sábado 22 tenemos una mínima de 0, una máxima de 14 grados, nublado variando a despejado. Para este día domingo 23 tenemos una mínima de menos, nos grados, una máxima de 14 grados, nublado a parcial. También revisamos el informe del tiempo en la provincia de Llanquihue. A esta hora tenemos una condición actual de 11 grados despejado. Para mañana 22 de agosto tenemos una mínima de 3, una máxima de 14 grados, nublado a parcial. Para este día domingo 23 de agosto tenemos una mínima de 2, una máxima de 14 grados, nublado a parcial. También revisamos el informe del tiempo en la provincia de Chiloé. A esta hora tenemos una condición actual exactamente de 10 grados nublado. Para mañana 22 de agosto tenemos una mínima de 3, una máxima de 12 grados nublado a parcial. Para este día domingo 23 de agosto tenemos una mínima de 4, una máxima de 13 grados nublado a parcial. Bueno, así estamos presentando el informe del tiempo a esta hora de la tarde. Y hasta aquí llegamos con la revisión de las importantes informaciones en Portada Noticiosa. Continúa la programación de Radio Acogida. Buenas tardes.
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1: ¿Cómo están? Bienvenidos, bienvenidas a nuestro servicio de mensajes para esta jornada de día viernes. Atención, vecinos de Los Mormos y alrededores, AESA informa que por trabajos de ampliación y mejoramiento en sus redes deberá suspender el suministro eléctrico en los siguientes horarios y sectores. Lunes 24 de agosto del 2026 comprende entre las 11 de la mañana y las 5 de la tarde. Serán los sectores afectados de Paraguay Chico, Ostiones, Santa Amanda, La Paloma, Planchado Los Indios, Caracol Alto, Los Álamos, Cañitas, Río Frío, Millaray, San Carlos, Parga, incluye Los Mormos en su totalidad. Saesa solicita tomar las precauciones necesarias para así disminuir los efectos que esta suspensión del suministro puede ocasionar, aislarse de la red pública si posee un inversor o grupo generador, evitando someter a nuestros trabajadores a riesgo de electrocución. En caso de que los trabajos finalicen antes del horario programado, las instalaciones serán energizadas para recuperar el servicio a la brevedad. Saesa lamenta los inconvenientes y les recuerda que está trabajando para dar un mejor servicio. 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Atención, atención Los Mormos y alrededores, Vivero El Moro estará en Los Mormos este sábado 22 de agosto, mañana, entre la 1 y las 6 de la tarde, en la plaza El Triángulo Punta de Rieles. 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
1: Agradecimientos, queridos familiares, amigos y vecinos. En nombre de toda nuestra familia queremos expresar nuestros sinceros agradecimientos a cada una de las personas que nos acompañaron y apoyaron en este profundo dolor por la partida de quien fue en vida esposa, madre, abuela y bisabuela, María Clementina Hernández Paredes. Agradecemos profundamente sus actos de amor, que fueron reflejados en diferentes formas. Gracias por su presencia, su apoyo constante, sus palabras de aliento, sus tarjetas de condolencias, por las coronas y arreglos florales, por sus oraciones. De manera especial agradecemos a cada familia, iglesia católica y evangélica que nos facilitaron sillas, mesas, bancas y todos los implementos de cocina. Iglesia Católica de San Carlos, Iglesia Metodista Pentecostal e Iglesia Universal por los servicios. A las familias y personas que colaboraron y dispusieron su tiempo generosamente, cocinando y atendiendo a las personas que nos acompañaron. A familias Paredes Ojeda, a Pablaza Millacheo, Oyarzún Mancilla, a Vitalia Millacheo, a María Teresa Osorio y César Galindo, a quienes trabajaron en la preparación de la sepultura, a Carlos Lagos, a Alfonso Barría, a Lucio Oyarzún, a Cristian Oyarzo y Eugenio Millacheo. Que Dios bendiga y recompense a cada uno de ustedes. Con cariño y mucha gratitud, firma la familia Millacheo Hernández. Agradecimientos. Se agradece a familiares, vecinos y amigos quienes nos acompañaron en el velatorio y funeral de quien fuera en vida esposo, hermano, padre, suegro y abuelito, Jorge Elías Mancilla Peralta, quien paz descanse. Se agradece a la Municipalidad de Fresia, al alcalde y al personal. Club Deportivo Mañío, Quincho y Velatorio. A Congregación de Evangélicos y Pastores, al Jumbo de Puerto Montt, a la gerencia, administrativos, jefes, compañeros y compañeras, etc. A profesores Condemarín, al Colegio Lucila Godoy Alcayaga, a la Escuela El Tepual, al Grupo Ovino de Fresia, a Carabineros, a la CIP y al Servicio Médico Legal, al Club de Carreras Las Vegas, al Comité Maderero Hierbas Buenas, a la Ferretería Barría de Las Quemas, al personal operacional, al CEFAM de Los Muermos y a Fresia, al Taller Mecánico Buxon de Las Quemas, a la Junta de Vecinos de Las Cuyas, a Clientela en General en Puerto Montt, a la Agrupación de Apicultores, a Agroservicio, Agro Garcías El Mañío, Vecinos de Población Las Quemas, a Grupos Musicales Evangélicos, Empresas Vicán Puerto Montt, Indap Fresia, a Omar Ruiz por facilitar locomoción, Asesorías de Érico Laigle, a la Funeraria Fresia, a quienes trabajaron en la cocina, a los sepultureros, a Hilda Vidal por facilitar la carpa, a todas las personas que nos acompañaron, por nuestra eterna gratitud, agradece su hijo Walter Fabián e hijo Juliancito.
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Vamos con música a esta hora de la tarde. Seguimos disfrutando de la buena música aquí en la Red Acogida. Te acompañamos hasta nada más ni menos que las 4 de la tarde en el Cantar Ranchero. Nos vamos con lo último de los Peñis del Sur. Aunque no es tan último, pero sí lleva un mes. A que lo dieron a conocer, esta canción de su mamá de 250.000 reproducciones.

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1: 2 de la tarde con 28 minutos. 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
2: Son las 14 horas y 30 minutos.
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0: 2 de la tarde con 44 minutos, y estamos atendiendo gente, perdón. 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

Ahí estaban los machos de la cumbia con Déjenme Vivir en Paz. Ahí está ahora aquí, buena música, buenas canciones acompañándote en esta jornada de la tarde. 2:49, 2:49. Sigue la fiesta, sigue el cantar ranchero hasta las 4 de la

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2: Son las 15 horas.
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0: Son las 15 horas y 6 minutos.
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2: Son las 15 horas y 9 minutos.

0: 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Estamos en vivo de lunes a viernes, siempre con cada uno de ustedes, por supuesto. 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

0: Son las 15 horas y 15 minutos.
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0: Son las 15 horas y 23 minutos.
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2: Son las 15 horas y 34 minutos.
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0: Ay, no sé si reír o llorar, güey.
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2: Sigamos compartiendo la buena música, por supuesto, pues, ¿ah? Sigamos compartiendo la ranchera de ayer, de hoy y de siempre aquí en Radio Acogida.
3: Son las 15 horas y 41 minutos.
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0: Y que siga la fiesta, pero por supuesto que siga la fiesta, que siga el mambo aquí en Radio Acogida FM, 101.3 en Los Muermos, 92.1 en Puerto Octay, 100.9 en Puyehue y para Chile y el mundo a través de www.radioacogida.cl y también a través de Patagonia IP en el canal 806.
1: Son las 15 horas y 45 minutos.
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0: Son las 15 horas y 53 minutos.
1: Después de la siguiente canción nos comenzamos a despedir, ¿eh? Después nos comenzamos a despedir en un programa más aquí en el Cantar Ranchero de Radio Acogida. Después de lo siguiente, nos despedimos.

Nos despedimos. Muchas, pero muchas gracias a todos por la enorme sintonía en el día de hoy. Nos vemos mañana, sí, mañana en una nueva oportunidad, en un nuevo programa de El Cantar Ranchero. Pero mañana no estoy yo, ¿eh? No se olvide que nosotros estamos de lunes a viernes nomás aquí en la 101.3 y 92.1. De lunes a viernes de 2 a 4, El Cantar Ranchero. Que tengan todos una muy buena tarde.

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2: Son las 16 horas y 3 minutos.
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2: Son las 16 horas y 31 minutos.

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2: Son las 17 horas.
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5 de la tarde con 22 minutos, 5 de la tarde con 22 aquí en la red acogida. ¿Te acompañamos, ah? Sí, pues, ah. Aquí en la red acogida, acompañándote siempre con la buena música en esta oportunidad.

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1: Son las 17 horas y 30 minutos.
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2: Son las 18 horas.
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Oiga, son las 6 de la tarde con 26 minutos. Tenemos extra de avisos y mensajes. 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
2: Son las 18 horas y 30 minutos.
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Son las 6 de la tarde ya con 52 minutos, 6 de la tarde con 52 a esta hora, ya comenzándonos a despedir en el programa en el día de hoy. Ya viene en un par de minutitos más Tura de Salvación, junto a nuestros auspiciadores, por supuesto, Aguas Azules, que está con nosotros a esta hora, que ofrece al público en general y a la gente que nos escucha a esta hora, dice... junto a Aguas Azules ofrece todo en lácteo, rotisería, artículos para el hogar, artículos de cumpleaños, carnicería y mucho más. 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

nos despedimos. Muchas gracias a todos y a cada uno de ustedes por la enorme sintonía. Nos vemos el día lunes, si Dios así lo permite. Cuídense mucho. Gracias a todos y a todas por la enorme sintonía. Ya viene tu hora de salvación.

0: las 19 horas.
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1: Son las 19 horas.
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Muy buenas tardes a todos mis queridos y amados auditores de la 101.3. Para todos ustedes un gran abrazo en esta fría noche de agosto. Dios le bendiga ahí donde quiera que estés. Seas bendecido. Amén. Seas alcanzado esta noche por una poderosa palabra de Dios que hay para tu vida. No te aflijas más porque Dios tiene ese consuelo para tu corazón. De eso se trata, de llegar cada viernes a este lugar entendiendo de que hay mucha gente afligida, entendiendo de que hay mucha gente que ha perdido la esperanza, que está en el desconsuelo, en el descontento de la vida. Por eso hemos llegado hasta este lugar y lo hacemos cada viernes con la ayuda del Señor, porque no hemos preocupado de ti, porque sabemos que de pronto la vida nos depara cosas negativas y pareciera que el hombre no entiende o el mundo se le acaba cuando no está Cristo en tu vida. Te desesperas, caes en la desesperación, tomas malas decisiones, pero esta noche hay un grupo de los hijos del Señor que se ha juntado en este lugar y queremos levantar un altar de alabanza y adoración a Dios en esta radio, como cada viernes. Creemos y entendemos que Dios, a través de su Espíritu Santo, va a hacer cosas gloriosas tanto aquí como en tu hogar, tanto aquí como en tu trabajo, donde quiera que estés. Hoy día, si tú te dispones a abrir tu corazón al Señor, esta noche experimentarás cosas gloriosas. Antes de ir más adelante, queremos orar. No podemos seguir hablando cosas humanas, sino que le vamos a pedir la dirección a Dios esta noche. Como cada viernes, Dios es el centro de todas las cosas. Y donde quiera que nos paremos, Él será puesto en alto. Nosotros trataremos de apagarnos humanamente, de que no salga nuestro nombre, que no salgan nuestras palabras, sino que salga esta noche con júbilo la palabra de Dios. Padre, te damos gracias por tu gran amor y misericordia. Señor, tú has sido bueno en este día y en esta semana, Dios mío. Tú nos has guardado, has extendido tus brazos de amor y misericordia. Has guardado de mis hijos, has guardado de mi familia. Has escondido mi matrimonio en tu mano. Señor, nos has tenido con alimento abundante en la mesa. Por eso, Dios mío, venimos a este lugar con un corazón agradecido, reconociendo de tus bondades, reconociendo de tus misericordias, reconociendo de que si usted no está en nuestras vidas, Señor, esta noche no seríamos nada. Reconociendo de que nuestras palabras son vacías, pero las tuyas son las que llenan el alma y el corazón del triste, del afligido. En esta noche yo te pido, Dios mío, que tomes el control de este lugar, de estos estudios radiales. Señor, apodérate, unge estos micrófonos, Dios mío, donde tu palabra va a llegar a través de las ondas radiales. Y tú sabes, Señor, cuál es el corazón que esta hora está llorando, tú sabes cuál es el corazón que está herido, pero también sabemos, Señor, que tú llegarás esta noche con una palabra que cerrará la herida, que dejará de sangrar. Hay un alma que se dejará de lamentar, Señor, porque creerá en tu poder y en tu palabra, mi Dios. Queremos abrir este programa, Dios mío, pidiéndote una bendición gloriosa por estos invitados que tenemos esta noche. Bendiga grandemente a tus siervos, Señor, que han llegado hasta este lugar. Bendice a mi hermano que está en los controles, Padre Santo. Ayúdale a este joven, Señor. Padre amado, gracias. Queremos dar por abierto este programa radial y lo hacemos en el nombre del Padre y del Hijo y del Espíritu Santo. Amén y amén.

0: Amén, amén. Así es, la presencia de Dios es todo en nuestras vidas. ¿Cómo negarlo esto delante de Dios si Él es el que maneja nuestra vida? Damos gracias al Señor. También me adhiero a las palabras de mi hermano Mauricio. Doy gracias a Dios porque Él ha sido bueno, porque su misericordia es grande, porque estamos nuevamente en esta tarde, como día viernes, nuevamente dándole gracias a Dios y también invitándole a todos ustedes, los que están trabajando, vienen de regreso a sus hogares. Dios le bendiga su vida. Estamos bendecidos en esta tarde porque tenemos a nuestros amados pastores de visita, ¿cierto? Y maravilloso es cuando Dios tiene todo preparado, ¿cierto? Hoy día hay una palabra fresca, una palabra del Señor que va a llenar tu vida, que va a llenar tu corazón, que va a llevar esa necesidad, va a llevar ese dolor de tu vida, porque Él dice que Él sana toda herida. Él es el consolador, ¿cierto?, del que está triste y abandonado. El que está enfermo, Él es el mejor doctor. El que está ahí con un juicio condenado, Él es el mejor juez. Así que Dios bendiga tu vida, querido amigo, allí en los supermercados. Un abrazo grande a todas las personas que están trabajando, como también están haciendo sus compras. Dios te bendiga, te mandamos un abrazo grande, un saludo. Y no me demoro más porque la hora pasa rápido. Le vamos a dar la oportunidad también en esta tarde a nuestro siervo, nuestro pastor, Marcos Barría, que lo tenemos en esta tarde. Así que Dios le bendiga. Yo sé que tiene muchas cosas que contar de su vida, cómo el Señor lo llamó, cómo el consejo que le va a traer esta tarde a los matrimonios, a los jóvenes. Dios, use tu vida, siervo de Dios. Que Dios te bendiga.
1: Amén. Que Dios le bendiga a todos los auditores que están escuchando esta radio de bendición. Me presento en esta tarde. Mi nombre es Marcos Alejandro Riecaico. Vengo de Puerto Montt visitando a nuestros hermanos, hermanos en Cristo Jesús. La Biblia dice: mirar y cuán bueno y cuán delicioso es habitar los hermanos juntos en armonía.
0: Amén.
1: Bendecimos al Señor en esta tarde por esta bendición. La verdad, me tomaron de sorpresa, pero cuando nos juntamos, como uno solo nos juntamos, siempre hay palabras de agradecimiento al Señor. Bendecimos a nuestros hermanos que están conectados, ¿no es cierto?, a esta bendición. A todos los hermanos, hermanas, jóvenes, esperando que en este día de Dios sea algo maravilloso. Y la verdad es las cosas, de servir a Dios es un anhelo, es un deseo ardiente en nuestros corazones. Bien decía nuestra hermana que me anticipaba esta oportunidad. La verdad yo conozco del Señor cuando tenía 17 años.
0: Bendito Dios.
1: Más de 42 años sirviendo al Señor.
2: Gloria al Señor.
1: Gracias al Señor por esta linda maravilla.
0: Amén.
1: Por eso quiero aconsejar a cada matrimonio, a cada joven, lo más hermoso en la vida es que un día conocimos a Cristo.
0: Sí, Señor. Señor, amén.
1: Hay una alabanza de que me falte todo, pero que no me falte tu presencia.
0: Señor, amén.
1: Dios llena todos los corazones y esto no va a ser la excepción, sino que Dios va a tocar tu corazón.
0: Aleluya.
1: Querido hermano, hermana que estás escuchando esta radio, y creo que no son casualidades, porque dentro del Evangelio no hay casualidades,
0: Señor,
1: sino que es voluntad del Señor. Bendecimos los matrimonios también. Aconsejo a los matrimonios jóvenes que se aferren a Cristo.
2: Amén.
1: Que siempre dediquen su vida al Señor.
2: Gloria a Dios.
1: Y verás que van a salir adelante. Sí, porque el que puede suplir nuestras necesidades es nuestro Señor Jesucristo.
0: Gloria a Dios.
1: Vemos cómo está nuestra sociedad, vemos cómo está nuestro país, pero el que nunca ha fallado siempre está atento al Señor.
0: Amén.
1: Por eso es que presentamos al Señor, bendecimos al Señor, porque Dios ha hecho cosas muy maravillosas. Bendito sea el nombre glorioso de Jesús. Quiero contar un testimonio en breve. Hace mucho tiempo, una de mis nietitas venía mal en su vientre de su madre, y la verdad es que los médicos cuando lo vieron no daban esperanza. Teníamos menos como 4, 5, 6 semanas, no me acuerdo, pero ya venía mal. Los médicos llamaron a nuestra hermana junto a nuestro hijo porque su hijita no venía bien.
0: Dios.
1: Le faltaban los ojos, le faltaban las manos, le faltaba todo lo que uno tiene en su cuerpo. Entonces, cuando quiero llevar a esto una reflexión, cuando estamos en frente de este dolor, solo hay una esperanza que se llama Cristo.
0: Amén.
1: Me acuerdo que ellos fueron a mi casa y me dijeron, pastor, ¿qué vamos a hacer? ¿Qué podemos hacer nosotros los siervos de Dios? De orar solamente. Presentamos en oración al Señor este caso que ha pasado, hermano, hermana. Y lo más sorprendente, cuando hicimos la oración, sentimos a Dios en el corazón, sentimos el respaldo. De lo que no es, Dios lo hizo. Cuando oramos al Señor, empezamos a orar como siempre se ora, por los enfermos, por los matrimonios, por todo oramos al Señor. Y déjame decirte que en ese día oramos y lo levantamos confiadamente. Bien dice la palabra del Señor, los que confían en Jehová son como el monte del Señor que no se mueve, sino que permanece para siempre. ¿Quién permanece? Cristo. Y lo levantamos la oración, y yo creo que pasó, no sé si pasó esa misma semana, y le hicieron nuevos examen. Y sabe que los médicos retiraron a mi nuera y empezaron a ver la estadística y dijo, ¿qué pasó acá? Porque los médicos estaban viendo que tenían ojos, que tenía oído, que tenían dedos. Lo que no tenía, eso lo hace el Señor. Porque Dios tiene poder para sanar y para salvar. Bendito sea el nombre del Señor. Ahora tiene como 5 años, mi nieta. Anda, corre, salta. Como todo normal, como todo niño. Eso lo hace el Señor. Eso hace la oración. Eso hacemos nosotros cuando nos juntamos, como en esta noche. Algo puede suceder. Algo puede suceder en tu corazón. Algo puede Dios hacer en este día de hoy. Porque no nos juntamos por juntarnos, sino nos juntamos porque hay una bendición de parte del Señor. Que Dios te bendiga, querido amigo, querido vecino, querida alma que estás escuchando esta radio. A todos los auditores, hoy solamente nos resta a nosotros ser fiel a Cristo. Alabamos al Señor, bendecimos su nombre, porque Dios ha hecho cosas maravillosas. Y lo sigue haciendo Dios. Sigue Dios sanando y orando para la gloria bendita del Señor. Este es el Dios que predicamos.
0: Amén,
1: un Dios que sana, un Dios que salva, un Dios que tiene todo en sus manos. Fijemos cómo está nuestra sociedad.
2: Sí, Señor, mi Dios.
1: Pero vemos también la palabra del Señor que se está cumpliendo.
0: Sí, Señor, mi Dios.
1: Bendito sea el nombre del Señor. Como dijo Elías cuando se presentó el holocausto, responde, Jehová responde. Dice que inmediatamente cayó fuego del cielo.
0: Amén, Señor.
1: Y consumió ese holocausto.
0: Amén.
1: Este es el Dios que predicamos nosotros.
0: Señor, Dios.
1: Un Dios que sana, un Dios que salva. Un Dios que consuela también la vida.
0: Amén, Señor.
1: Bendito sea el nombre del Señor. Por eso bendecimos a Dios junto a nuestros hermanos en esta comunidad tan bonita aquí en Los Muermos. Dios bendiga este lugar, este es precioso. Hermano, Dios bendiga a mis hermanos que están trabajando en esta radio, impulsando con fe y con seguridad que hay algo maravilloso para tu vida. Que Dios te bendiga en esta noche y que Dios te siga colmando de bendiciones. Y saber que Dios es el único Dios grande a quien nosotros servimos y a quien nosotros adoramos.
0: Amén.
1: Que Dios te bendiga mucho y ojalá que siga Dios administrando tu vida en este día de hoy. Y si estás enfermo, si estás pasando algunas necesidades, anota el número de esta radio.
0: Sí,
1: estoy cierto y seguro que algo Dios va a hacer a través de estas ondas radiales, ¿no es cierto? Bendito sea el nombre de Jesús. Que Dios de paz te bendiga. Y gracias a Dios por esta linda y hermosa oportunidad, hermana.
2: Amén.
0: Que Dios bendiga a nuestro siervo. Y ojalá esas palabras y esos consejos, cierto, que vienen de parte de Dios, queden grabados en tu corazón. En Cristo tenemos la salida.
2: Amén.
0: Aunque para el mundo no haya otra salida. En Cristo tenemos la salida, en Cristo tenemos todo. Con Él somos más que vencedores. Así que Dios te bendiga, querido amigo, querido vecino. Allí, hermanos de la comuna de Los Muermos, Dios te bendiga. Sé que hay muchos hermanos escuchando el programa como cada viernes. Dios bendiga tu vida. Si hay enfermos, cierto, hay teléfonos para llamar, para estar orando. Sé que tenemos el mismo Dios. Quizás habrá muchos letreros diferentes, pero tenemos al mismo Rey de Reyes, Señor de Señores, el que obra, el único que obra. Que Dios bendiga su vida. Vamos a dar los teléfonos también de la radio. El 98-64-63-736 y el teléfono de la radio 221-1614, y también lo está viendo por Patagonia IP, canal 806. Así que Dios bendiga tu vida en esta tarde. Vamos con una alabanza allí y vamos después a otra oportunidad acá en esta tarde.

0: Por aquí de vuelta, ya después de escuchar esa hermosa alabanza, después de escuchar también al pastor Marcos por sus consejos, damos gracias a Dios. Quiero también repetirte los números de teléfono con los cuales tú nos puedes contactar esta noche. El teléfono del programa radial es el 9-8646-3736.
1: Sí,
0: y el teléfono de la radio es el 2-21-1614. Son los números telefónicos donde tú nos puedes contactar esta noche para pedir oración, puedes tener alguna necesidad. Y estamos aquí para eso, para ayudarte a orar, para ayudarte a salir de esa situación, porque Dios conoce tu vida, Dios conoce por lo que hoy estás pasando, y Él está presto a extender su mano hoy día para socorrerte. Dios te bendiga mucho. Agradecido por la visita que tenemos hoy día en este lugar, nuestros pastores, que ellos son de la Misión Iglesia Evangélica de Dios Pentecostal. Y bien decía mi esposita, y lo hemos repetido muchas veces en este lugar, no hablamos de letrero, sino que hablamos de Cristo.
1: Amén, Jesús.
0: Al que nos libertó un día.
2: Amén,
0: y esta es la iglesia de Cristo, la que un día va a venir a buscar a la tierra, cuando estemos todos unidos, cuando ya los letreros no los dividan. Entonces hoy día habemos diferentes letreros, pero estamos unidos en un solo espíritu. Así que Dios bendiga la buena voluntad de los siervos de Dios de haber aceptado esta invitación. Así que estamos muy contentos. Yo quiero darle ahora una oportunidad a nuestra pastora Nora, que también ella en un momento más también estará repartiendo la palabra del Señor, pero quiero dejarle unas palabritas a ella para que pueda agradecer también y presentarse ante la audiencia. Dios le bendiga, sierva de Dios.
3: Amén. Muchas gracias, hermano Mauricio, por esta bella oportunidad. Bueno, saludar primero que todo a las almas que están oyendo este maravilloso programa cada viernes. Cada viernes llega una esperanza, una palabra de refrigerio. Recibimos esta invitación, muy contentos de poder estar aquí. La verdad que habían otros planes, otros propósitos, pero estamos en las manos del Señor. Y quiero decir que estoy muy contenta de poder participar de este programa radial, de esta puerta que se abre, esta puerta de esperanza, esta puerta de salvación. Mi nombre, como ya lo ha mencionado nuestro hermano, mi nombre es Nora Cárdenas. Pertenecemos a la Iglesia Evangélica Dios Pentecostal, estamos trabajando allí en Puerto Montt y en otros lugares también nos ha llevado el Señor para bendición. Entonces mi motivo es de agradecerle al Señor por este espacio, por esta oportunidad, por estos minutos que tienen un gran valor. Así y tienen es. Un gran valor porque no es porque nuestra vida sea de tanto valor en lo que hacemos, sino que tiene valor por la palabra. La palabra es la que tiene valor, la palabra es la que nos enriquece. Es la palabra que se internaliza a través del Espíritu Santo en nuestros corazones. Ese es el propósito de este programa. Le agradezco a mi hermano Mauricio, a mi hermana Orfa, por hacernos partícipes de esta tremenda bendición. Ser representante de Cristo, llevar la palabra, es un motivo de gran bendición. Y en nuestro corazón le sentimos a Él porque Él mora en nuestros corazones.
1: Gloria a Dios.
3: Y esta riqueza, esta esencia maravillosa, hoy está allí en su hogar, a través de este programa, a través de esta puerta, a través de este camino que se abrió para que pueda alcanzar la vida de muchos necesitados, hermanos que se han quedado en el camino, personas que han retrocedido por alguna razón u otra, pero hoy la palabra será medicina para cada una de las personas que puedan oír en esta noche la palabra del Señor. Y sin duda también para el pueblo cristiano. Necesitamos fortalecer las áreas de nuestra vida espiritual. Y sin duda la palabra es la mejor medicina. Estas son mis palabras, hermano Mauricio. De agradecimiento al Señor, el tiempo siempre restringido en nuestros programas radiales. Y con estas palabras yo quiero exaltar el nombre del Señor y bendecir a cada uno de los oyentes. Vuelvo a decir, que abra su corazón en esta tarde para dejar entrar allí la palabra del Señor.
2: Amén.
3: En su corazón, ese corazón que usted solo puede abrir desde adentro, esa puerta de su corazón donde Cristo golpea, solo usted puede abrirla, porque esa puerta se abre desde adentro. Que el Señor le bendiga. Muchas gracias, hermano.
0: Que Dios le bendiga a la sierva del Señor. Amén. Por sus lindas y hermosas palabras que ha tenido para la audiencia en esta hora. Quiero también saludar a mi hermano Marcos Lagos de Osorno. Él no estaba escribiendo hace un momentito y nos está deseando muchas bendiciones. Y por supuesto, Señor, que eso se le agradece, hermano querido. Reciba también de parte del hermano Alan, que está en los controles, de mi amada esposa y de los pastores que hoy día están con nosotros. Reciba este abrazo, hermano querido, allá a la ciudad de Osorno. Se va este abrazo gigante para mi hermano, que ha sido un fiel auditor y un fiel seguidor de este programa. Y por sobre todas las cosas, un fiel seguidor de Jesús. Eso es lo importante, que sigamos a Cristo. De repente, a veces nos desviamos y tratamos de seguir a un programa radial, a un canal de televisión, a un cierto pastor. Seguimos al hombre y vamos cayendo allí en esa falta. Solamente dice, puesto los ojos en Jesús. Allí está la firmeza de todo ser humano de esta tierra. La hora, como decía nuestra pastora, avanza, y es verdad, en la radio los minutos son muy apremiantes. Así que vamos a una próxima alabanza ya para continuar con el programa.

Qué hermosa alabanza de fe. Qué hermoso es el Señor. Comentando aquí, conversando las cosas del Señor, conversando testimonios maravillosos con nuestros pastores. Maravilloso poder compartir, ¿cierto?, lo que Dios ha hecho en nuestras vidas, porque Dios ha hecho un milagro grande que no lo podemos negar, que es el milagro de la salvación, la restauración en nuestras vidas. ¿Cuántas veces Dios nos ha restaurado? ¿Cuántas veces Dios nos ha levantado? Quizás en pedazos, pero ahí Dios nos ha levantado. Y ese testimonio es vivo, real, es verdadero, y sigue ocurriendo todos los días. Así que tú no te quedes allí donde estás. Si dejaste de caminar, si dejaste de creer en Dios por algún problema, Dios está ahí presto. Él siempre ha estado allí donde tú lo dejaste. Ahí quedó el Señor esperándote con los brazos abiertos. Ahí está Dios. Él es fiel. Nosotros somos los que nos alejamos muchas veces. Mira, esto no es la palabra de Dios. Ya viene la poderosa y bendita palabra del Señor, que viene por nuestra pastora. Que Dios le bendiga a su sierva. Después de esta alabanza, ya viene la palabra del Señor en esta tarde. Que Dios le bendiga.

0: Amén. Gloria a Dios. Vamos de inmediato a compartir la poderosa palabra del Señor que hace tanto bien a nuestra vida. Una palabra que jamás retornará atrás vacía, sino que volverá trayendo su gavilla. Una gloriosa bendición en estos minutos que vamos a tener a través de estas ondas radiales, ondas de gran bendición. Lo creemos así, porque cuando estamos frente a la palabra, estamos frente a una gran bendición. Voy a rogar que abran sus Biblias, los que pueden, estén en sus casitas, en San Mateo capítulo 27, versículo 51.
1: Amén, Señor.
2: Gracias, Jesús.
0: Dice así la palabra del Señor. Le damos lectura en el nombre eterno del Padre, del Hijo y del Espíritu Santo. Amén. Amén. Y he aquí, el velo del templo se rasgó en dos, de arriba abajo, y la tierra tembló y las rocas se partieron. Amén. Una palabra que sin duda en esta tarde traerá refrigerio a nuestros corazones. Este velo que se rasga desde el cielo hacia abajo, hacia la tierra, sucedió porque aconteció algo que para muchos fue una locura, que para muchos fue una pérdida de tiempo, que para muchos fue una falsedad, pero muchos creyeron al maestro llamado Jesús, el que vino y nació desde el vientre de una mujer común y corriente. Se hizo hombre dejando el trono de glorias. Él estaba allí con el Padre en el tercer cielo, gozando, hermano, de grandes promesas, de bendiciones gloriosas, de la excelsa gloria de Dios, del Dios vivo. Pero había que reconciliar, hermanos, al hombre con Dios. Y este reconcilio solo se efectuaba a través, hermanos, de un sacrificio de expiación. ¿Cuál fue este sacrificio? Que Jehová Dios decidió en su corazón, en su mente eterna, enviar a su único Hijo, el unigénito, a la tierra, para que naciera del vientre de una mujer, como dije antes, una mujer sencilla, una mujer común, pero que Jehová Dios le plació que ella pudiera engendrar en su vientre a un ser que vendría a cambiar la historia de este mundo.
2: Así es.
0: Amigo que escuchas esta radio en esta noche, quiero decirte que si estás por primera, segunda vez conectado a esta radio, prestando oídos a la palabra del Señor, quiero decirte que tu vida ya está siendo transformada, que tu vida está dando un giro hacia mirar el blanco perfecto de la soberana vocación. Quiero decirte que el motivo de la radio, el motivo de cada lugar donde nos paramos a predicar, la razón que tenemos para anunciar la palabra, es que tú puedas ser salvo a través de la palabra. Es la palabra la que convence de pecado, es la palabra la que fluye, es la palabra la que se integra en nuestro corazón, es la palabra poderosa que se internaliza a través del Espíritu Santo en nuestras vidas. Hablamos de un ser divino, hablamos de un ser poderoso, hablamos de uno que el profeta Isaías dijo en el capítulo 53, ¿quién ha creído nuestro anuncio?
3: Señor.
0: ¿Y sobre quién se ha manifestado el brazo de Jehová?
2: Amén.
0: Estaba hablando el profeta de un ser divino que vendría a nacer tiempo después de esta profecía. Ya Jehová Dios dando a conocer que vendría a la tierra un hombre que traería un mensaje de esperanza, un mensaje de salvación, que traería buenas nuevas de salvación. Y esas buenas de salvación, buenas nuevas, te las estamos dando hoy a través de esta radio. Esta es una puerta que se abre para que la palabra pueda entrar a tu vida, a la puerta de tu corazón. Está Cristo golpeando a través del Espíritu Santo con esta palabra que redarguye, con esta palabra que nos inquieta, con esta palabra que nos mueve a oír la voz audible de Dios a través de esta palabra profética que tenemos en nuestras manos. Es una palabra poderosa que nos enseña a nosotros que hubo un acto de fe, un acto de amor. Ese acto de amor jamás en la tierra se volverá a repetir, porque no habrá hombre que entregue a su único Hijo en sacrificio por amor a la humanidad. Solo Dios lo pudo hacer. Envió a su Hijo unigénito, único en su género. No hay otro como Cristo. No hay una puerta de salvación que no sea a través de Cristo. Cristo dijo, yo soy el camino, la verdad y la vida. Nadie viene al Padre si no es por mí, dijo Jesús.
2: Gloria a Dios.
0: Jesús estaba señalando un camino, y no solo estaba señalando un camino, sino que Él decía: yo soy el camino. Amén. El Cristo mismo, el Cristo de la gloria, sí, señor, que descendió, Dios, que vino a la tierra, que se hizo hombre como nosotros, que vino en sangre y carne a la tierra, para sufrir las penalidades, para sufrir la muerte en la cruz. Y acontece este acto de sacrificio y de amor. Un día, amada alma oyente, amado hermano, que a lo mejor te detuviste en el camino, a lo mejor en el camino que tú ibas pasando, alguien te hirió, alguien te lastimó. Quiero decirte, amigo, que hay heridas que ninguna medicina puede curar, que hay fracturas, que hay fragmentos en el alma, en el corazón, que ni la ciencia médica puede curar ni cerrar, que ningún estatus económico puede hacerlo, pero aquel que rasgó el velo desde el cielo hacia la tierra, Él lo puede hacer. Y ese nombre es Jesús. Jesús el que sana, Jesús el que restaura, Jesús el que trae esperanza, Jesús el que tiene este pan de vida. ¿Sabe que el que tiene a Cristo tiene la vida? El que no tiene a Cristo no tiene nada. Y allí, en un día, hace más de 2000 años, alma querida, hermano amado, te recuerdo hoy esta palabra. Tú que un día oíste esta palabra en tu iglesia, en tu congregación, y algo sucedió en ti que te apartaste del Señor. Algo sucedió en ti que te alejaste de servir al Señor, y tus ojos miraron por otros caminos que son más anchos y son espaciosos, pero que conducen a la muerte. Yo quiero decirte que en esta noche, si estás oyendo esta palabra, Cristo te ama, Cristo quiere que vuelvas a Él a través de esta palabra, porque Él murió por ti hace más de 2000 años. Se oscureció un cielo en pleno mediodía. Bajo un cielo que se entristeció, iba un hombre en una colina llamada Gólgota, llevando un madero, llevando una cruz. Su cuerpo iba herido. Isaías dijo que su rostro, hermano, había sido desfigurado, que, hermano, se había presentado como raíz de tierra seca, que no había aparecer en él ni hermosura. Porque habían desfigurado el rostro del Señor, porque lo menospreciaron, porque se burlaron, porque... Hermanos, amado amigo, alma oyente, yo te hablo de Cristo porque muchos dicen que Cristo murió en una cruz y quedó allí. Quiero decirte en esta noche, en este programa, que Cristo ha resucitado. Que hay una tumba que quedó vacía. Hay un mesón que quedó sin un cuerpo, porque Cristo salió triunfante, venciendo. Gloria al nombre bendito del Señor. Hace 2000 años, un hombre colgado en un madero estaba allí, y la gente que pasaba por allí meneaba la cabeza y decía: este hombre hácese llamar rey de los judíos, porque esa era la causa que llevaba allí en la cruz, en el madero. Esa era la causa por la cual fue colgado en un madero el maestro, el Señor Jesucristo.
2: Gloria a Dios.
0: Pero cuando Dios miraba desde el cielo aquella cruz, entonces allí decía ese madero: Cordero de Dios que quita el pecado del mundo. Porque sin remisión, hermano, sin derramamiento de sangre,
1: oh, Señor, mi Dios,
0: no hay remisión de pecado.
2: Amén, gloria a Dios.
0: Los sacrificios y los holocaustos no fueron bastos para el tiempo antiguo en la ley mosaica. No hubo tiempo, no hubo, hermano, allí se cubrían los pecados, mas no eran perdonados. Pero este Cordero de Dios, este Hijo de Dios que derramó su sangre, por esa sangre nosotros fuimos limpios. Amén. Alcanzamos esta salvación. Por eso, amigo, hermano, tú que escuchas hoy la palabra, si hoy, dice la palabra del Señor, oyeréis su voz, no endurezcáis vuestros corazones. Venid luego, dice Jehová, y estemos a cuenta. Si tus pecados fueren como la grana, como la nieve serán emblanquecidos. Y dice la palabra del Señor, si fueren rojos como el carmesí, vendrán a ser como la blanca lana, dice el Señor.
2: Amén.
0: Hubo un telón que se partió desde arriba hacia abajo. No es como el género que nosotros cortamos desde abajo hacia arriba, sino que este se partió desde arriba hacia abajo, porque de arriba descendió el Señor, porque de arriba descendió el Salvador del mundo, de allí, de un tercer cielo, dejando su trono de gloria. Bendito sea el nombre del Señor. Y de allí nació la esperanza. Antes, en la ley antigua, hace, hermanos, antes que Cristo venga, estábamos nosotros destituidos de la gloria del Señor.
1: Por tu fidelidad.
0: Porque por un hombre entró el pecado y la muerte, pero por Cristo entró la vida y la vida eterna para aquel que cree en el Señor Jesucristo. Y usted dirá, yo lo sé, pero sabe que hay una gran diferencia entre saberlo y creerlo. Jesús le dijo a Marta, Marta, tu hermano va a resucitar. Y ella le dijo, sí, Señor, yo sé que resucitará en el día postrero. Y Jesús le dijo, no, Marta, si crees verás la gloria del Señor, aleluya. Si tú crees en la palabra, esa fractura que un día fue provocada en tu alma, en tu corazón. Y han pasado meses y años y no has encontrado medicina. Quiero decirte que por la llaga de Cristo fuimos nosotros curados. Y no solamente las heridas de nuestro cuerpo, las heridas, las enfermedades de nuestros órganos, sino que las heridas del alma. Que ninguna persona, por más que tenga conocimientos médicos, primeros auxilios, no podrá curar, ni cerrar, ni arreglar fracturas. Solamente lo hace el poder de la palabra del Señor, en la palabra, la que sana a través del Espíritu Santo. Pero Cristo vino a traer una esperanza. Cuando se rasga el velo, se abrió una puerta amplia para que todo aquel que del crea no se pierda, mas tenga vida eterna. Porque no envió Dios al mundo a su Hijo para condenar al mundo, sino para que el mundo sea salvo por Él. Y en esa puerta puedes entrar tú en esta noche. Puede haber un cambio radical, porque este hombre, este Jesús que estuvo colgado hace más de 2000 años, trajo una esperanza. Y dio un giro tremendo a esta historia, a la historia del hombre, a la historia de la condena que teníamos nosotros, porque el libro de Colosenses lo dice, la palabra del Señor allí en Colosenses, que había un acta de los decretos que nos condenaba, escucha bien, que nos era contraria, pero Él dice que la quitó de en medio. La clavó en la cruz, amén, despojando a los principados, despojando a las potestades, amén, y la exhibió públicamente venciendo sobre ellos de la cruz. Así. Hermanos amados, en el mundo tendréis aflicciones, dijo Cristo, Señor, pero no temas porque yo he vencido al mundo. Señor. Este es el Cristo que nosotros predicamos, y no podemos callarnos de hablar de este Dios tan maravilloso. Que estamos hoy en el siglo XXI, y los milagros no quedaron allí. En el antiguo tiempo, ni quedaron en la iglesia primera. Estos milagros están hoy en nuestras congregaciones. Estos milagros existen hoy, porque para el que cree todo es posible. Porque el que cree, aunque esté muerto, dice la Escritura, vivirá. Y usted vivirá, pero yo vivo. No, habla de la vida espiritual. Habla del cambio radical. Habla de recibir el Espíritu Santo que llena el interior del hombre. Aleluya, gloria al nombre del Señor. No podemos callar esta palabra, porque esta palabra la llevamos esculpida en la tabla de nuestro corazón. La llevamos grabada en nuestra mente, la llevamos grabada en nuestra alma. Bendito sea el nombre del Señor para siempre. Cristo el Señor sufrió en un madero.
2: Amén, gloria a Dios.
0: Y se dispuso en las manos de Dios, de su Padre, para cumplir con este gran mandato.
2: Gracias, Jesús.
0: Y esta gran comisión. Su oración que hizo el maestro allí en el huerto del Getsemaní. Cuando ya la sombra de la cruz estaba sobre él. Dice la palabra del Señor que él se humilló con su frente en el suelo. Y dice que el sudor de su frente eran como gotas de sangre.
2: Así es,
0: Señor. Oh, gloria a Dios.
2: Alabado sea Jesús.
0: Porque él vino en carne, él vino en sangre. Y en algún momento tal vez vino la debilidad de un hombre. Porque él vino como hombre a la tierra.
2: Así es, Señor.
0: Con grandes privilegios, sí. Pero su carne tal vez temió en algún momento, porque él sabía lo que tenía que enfrentar.
2: Alabado sea Dios.
0: Él sabía el dolor que tenía que enfrentar para cumplir, hermanos, este reconcilio de Dios con el hombre. Cuando Cristo expira la cruz del Calvario, se abre ese telón. Se abre esa puerta de salvación y de esperanza.
2: Amén.
0: Se abre esa puerta, hermano, donde el Señor dice que Él tocaría allí la puerta. Y el que le abriere la puerta, Él entraría en el corazón. Y Él sería su Dios. Y usted sería su hijo. Esa es la promesa que hay. Pero hoy es tiempo de decisión. En esta noche quiero decirte, amigo, hermano. Quiero decirle a usted, estimado amigo, que esta palabra llegó a su hogar en esta noche.
2: Alabado sea Dios.
0: Porque usted la dejó entrar.
2: Gracias, Jesús.
0: Pero ahora déjele entrar en su corazón.
2: Amén.
0: Deje que Dios trate con usted. Deje que Dios comience a tratar en su mente, gracias, en su Padre, corazón. Hay heridas muy fuertes en el corazón. Hay pensamientos que vagan por nuestra mente. Hay cosas que muchas veces nos quieren separar de la presencia de Dios. Pero estamos aquí en este programa porque este programa es un programa de esperanza. ¿Sabe usted que este programa es un programa donde le está diciendo a usted que usted tiene amplia libertad de tomar la decisión ahora, allí en su hogar, levantando su mano y diciendo: Señor, yo quiero hoy servirte. Señor, yo hoy me reconcilio contigo. Señor, yo quiero conocerte. Porque el Señor te dice a ti: ven, ven tal como estás. Él no te pide un currículum de vida, no te pide una vida perfecta. Él te pide que vengas a Él, porque todo lo que haya que arreglar lo va a arreglar el Señor. Amén. Todo lo áspero Dios lo allanará, todo lo torcido Dios lo va a enderezar. Amén. Y todo lo alto Dios lo bajará, porque ese es el poder de Dios. Él tiene la autoridad, Él tiene dominio, Él da vida a quien quiere, la quita a quien quiere. Gloria al Señor. Él exalta a quien quiere y humilla a quien quiere el Señor. No es nuestro el ministerio, esto le pertenece a Dios. Esto es de Dios, esto es de Dios, la palabra de Dios, el ministerio de Dios, sea de radio, sea pastoral, sea evangelístico, sea de maestro, esto pertenece a Dios. No es para que el hombre se gloríe de lo que no le pertenece. Esta palabra de Dios que Dios nos dice en esta tarde, que hay una esperanza viva.
2: Amén, gloria a Dios. Gracias, amado
0: Dios. Porque Él ha resucitado.
2: Aleluya, gloria a Dios.
0: Y muchas personas tienen a Cristo como un Cristo que murió y quedó clavado en una cruz, colgado allí, y que luego fue sepultado. Si es verdad, lo sepultaron. Y José de Arimatea, él lo envolvió con unas sábanas y lo llevó al sepulcro que él había comprado para él mismo. Allí el Señor fue, allí dejado en un mesón helado. Y los guardias quisieron asegurar la puerta del sepulcro, poniendo guardias, porque se había oído que Él iba a resucitar al tercer día.
2: Gracias, Señor.
0: Entonces reforzaron las guardias, los guardias de ese sepulcro del Maestro. Pero hubo un acontecimiento que marcó la historia de este mundo.
2: Aleluya.
0: Hace más de 2000 años podemos escuchar y podemos saber que hubo un acontecimiento, que hubo un terremoto. No como los que hay hoy, aquí en la tierra. Hubo un terremoto porque hubo una respuesta gloriosa de Dios. Hubo un cumplimiento de la palabra. Y mientras iban unas mujeres muy de mañana a ver el sepulcro del Señor, a llevarle ungüento, ellas se encontraban con la gran incógnita y con un gran obstáculo. ¿Quién nos removerá la piedra?
2: Así es.

0: algo había acontecido. Había venido un terremoto que sacudió la tierra y los guardias quedaron perplejos, quedaron inmóviles frente a este acontecimiento. Y dice la palabra que la piedra se movió y Jesucristo salió airoso. Gloria al nombre bendito del Señor. No hay Dios que pueda hacer las obras que hizo nuestro Cristo. Porque si usted me dice que está sirviendo y creyendo a un santo, a un Dios que se escribe con minúscula, ese Dios que se escribe con minúscula no ha vencido la muerte, no dio su sangre por usted, no dio su vida por usted y por mí, no abrió ese telón para que hoy tengamos acceso a esta salvación tan grande. ¿Cómo no alabarle al Señor? ¿Cómo no darle gracias? Y usted se preguntará, y estos cristianos, estos canutos, estos que gritan. Quiero decirle que cada uno de nosotros tenemos una razón importante.
1: Gracias, Jesús.
0: Por la que hoy somos servidores de Cristo.
1: Amén.
0: Tenemos una razón, hay más que un motivo para doblegarnos delante de Dios. Hay más que una razón para haber oído la voz del Señor y haber aceptado su llamado. Porque escúcheme bien, alma querida, hermano mío, que usted está allí. Dios nos eligió a nosotros. Nosotros no le elegimos a Él. Si Él nos eligió es porque Él nos quiere utilizar. Si Él nos eligió como el alfarero, elige el barro para trabajar, la tierra para trabajarla. Y hacer de ella una vasija útil. Hacer de ella una vasija sólida. Así nos eligió Dios para que nos pueda ocupar nuestro corazón. Para que pueda ocupar nuestro camino, para que pueda ocupar nuestra mente, nuestro corazón, para que tome el control, para que tome, hermanos, el dominio de nuestra lengua, de nuestras palabras.
1: Gracias, Jesús.
0: Podamos llenarnos nosotros esta palabra gloriosa en esta tarde. Sin duda, yo sé que esta palabra está haciendo efecto en corazones que están heridos. Hay gente que está herida, hay gente que está lastimada, hay gente que no ve camino abierto, mira por todos lados y no ve salidas. Anunciamos una palabra que es luz, que es esperanza, porque Jesucristo dice en su palabra allí en el libro de Juan, allí en el capítulo 1, que en el principio era el Verbo, y el Verbo era con Dios, y el Verbo era Dios. Está hablando de Jesucristo, el Señor, que se hizo carne, que se hizo Verbo. En Él estaba la vida, dice Juan, y la vida era la luz de los hombres. La luz dice que resplandece en medio de las tinieblas. Las tinieblas no prevalecieron contra ella. ¿Qué te ha detenido en el camino? ¿Qué te ha dejado? ¿Qué te ha dejado perplejo? ¿Qué te ha detenido en tu caminar? A través de esta radio queremos hacerte saber que podemos juntos orar al Señor por la petición que tú tengas. No tengas temor. Comunícate aquí. Estamos recibiendo tu necesidad, tu petición.
1: Aleluya.
0: Cualquiera sea, no hay nada imposible para Dios. Todo es posible. Todo es posible para Dios. Dios tiene poder para traer, transformar tu vida, para traer pensamientos nuevos, para hacer de ti un corazón de carne, para transformar tu ser, para transformar tu espíritu, tu alma, para que Dios te deje libre de toda opresión del enemigo. Él ha venido a morir en una cruz, a sufrir dolores.
1: Gloria a Dios.
0: Fue menospreciado y no lo estimamos, dijo Isaías, y como que escondimos de Él el rostro, como si nunca le hubiésemos conocido al Señor. Pero Él está aquí con una palabra de amor para ti, con una palabra de esperanza, con una palabra de vida, con una palabra donde te dice el Señor: mira, si has visto, no has visto camino, si no has visto puertas abiertas, si no has visto luz en medio de las tinieblas, aquí está la luz, aquí está la esperanza. Cristo el Señor es la luz, es la salvación, es la esperanza. Y sabes, amigo y hermano que escucha, la esperanza es el ancla de nuestras almas. Cuando tenemos esperanza, estamos anclados.
1: Aleluya.
0: Como el barco que se ancla a la orilla del mar, y por más que el mar se mueva con violencia y que vengan fuertes vientos, pero el barco que está anclado no se moverá, pero no se soltará. Será como la palmera que es golpeada por el fuerte viento, por la tormenta, por el torbellino, por el huracán. La palmera se dobla, pero no se quebra. Esa es la seguridad que tenemos cuando estamos con el Señor, cuando hemos creído a la palabra, cuando hemos creído al poder de lo que ejerce de esta palabra gloriosa. Y poder, a través de esta radio, de esta emisora, los días viernes están trabajando nuestros hermanos aquí, y lo están haciendo por usted, lo están